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2: Ya son las 6:02. Gracias por estar conmigo en este jueves 13 de agosto del 2026. Qué bendición es estar juntos. Qué maravilla es poder conectarnos en esta estación y qué increíble la música que suena en Amor 95.3, solo música romántica. Un aplauso para ti, porque ya casi cierras el día. Un aplauso para ti por lo mucho que te esforzaste, un aplauso para ti por lo mucho que aguantaste y un aplauso para ti por todo lo que trabajaste. Te admiro, te abrazo, como siempre te reconozco y te mando un abrazo a la distancia. ¿Qué tenemos? Esta es la hora del decreto y como ya es costumbre, yo los recibo muy contenta, muy feliz. Vamos a repetir una frase, vamos a tener un ejercicio de afirmación en vivo, además de que nos daremos la chance juntos de aventarnos una plática bien personal. Dicen, y yo lo creo mucho, que hay poder en nuestra boca, que lo que repetimos se convierte en una realidad a través de nuestras creencias, a través de nuestras ideologías, a través de cómo una idea que creemos firmemente nos puede llevar a tener seguridad, nos puede llevar a construir autoestima, nos puede llevar a sentir convicción a pesar de que todo sea incierto. Y ahí es donde uno construye, ahí es donde uno se avienta, ahí es donde uno se da la oportunidad a través de esas creencias de fe. Pero estas frases que repetimos no van a hacer efecto si no las creemos primero, si no las entendemos, las abrazamos y las aceptamos. Por eso, antes de nuestro ejercicio, ya es costumbre que tú y yo tenemos una conversación bien personal, me encantaría que la vivieras conmigo, además de que disfrutas la mejor música romántica en Amor 95.3. Yo arranco con esto del potrillo Alejandro Fernández, que se llama ¿Qué voy a hacer con mi amor? Suena a las 6:03. Yo soy Melanie Garza y te recibo en esta hora de programa en Amor.
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Escuchamos lo nuevo de Gloria Trevi que se llama Pompas de Jabón. Aquí en Amor 95.3, solo música romántica. Y escúchame también en línea en iHeartRadio. Súbele a tu radio que llegas a nuestra hora del decreto. Yo feliz, contenta de poder recibirte en esta hora de afirmación en la cual tú y yo repetimos una frase, le damos poder en nuestras vidas, pero esas frases siempre nos ayudan a ver la vida con otros ojos, a llegar a nuevas conclusiones, a dejar de sufrir por lo que nos angustia en la cabeza, restarle mortificación a las cosas y darle más lugar a la esperanza. Les voy a contar algo nada que ver con lo que vamos a decretar hoy, pero lo recordé. Ayer casi pierdo mi anillo de compromiso por una persona malintencionada. No voy a contar detalles, pero que casi me roba unos objetos. Y casi pierdo mi anillo de compromiso. Pero en ese inter en el que no lo encontrábamos y no podíamos dar con esta persona, primero me angustié mucho, ¿sabes? Me angustié demasiado, pensé lo peor, llegué a pensar que ya lo había perdido y empieza uno a recriminarse, qué tonta, qué bruta, por qué lo dejé, por qué confié, por qué esta persona, por qué uno, ¿no? Y recuerdo muy bien, y le voy a mandar un abrazo a Rocío Córdoba, porque justo ella me vio aquí y me detuvo y me dijo, a ver, todo lo que pasa en esta vida pasa por algo, hay algo que tienes que aprender, pero también tienes que tener fe. Tienes que tener fe y en lo que esperas a que las cosas aparezcan, ¿qué vas a pensar? ¿Qué decides concluir? ¿Que va a aparecer o creer ya firmemente que no va a aparecer? ¿Sabes? Me trajo una paz. No, un aplauso para mi Rocío Córdoba, que ayer se pasó, de verdad se la voló, se voló la barda, ¿no? Gracias, Chío. Y me dejó pensando, y tiene mucho que ver con lo que hacemos en este espacio a las 6 de la tarde. Somos humanos y todos podemos automáticamente irnos a las conclusiones catastróficas o difíciles. Pero lo ideal es que a través de pensamientos de fe, conclusiones saludables para ti, tú puedas atravesar los momentos con una postura diferente. Y hay momentos en la vida en los que creemos que estamos divagando, dándole vueltas a algo sin sentido, ¿no? Constantemente le damos vuelta a lo que no podemos controlar y pensamos y sobrepensamos y sobrepensamos y le damos mucho lugar a lo que nos lastima que no podemos cambiar. Si ese es tu caso, quédate conmigo porque esta hora será para ti. Y yo te lo comparto en 3 canciones más. Vuelvo ya con nuestra frase en Amor 95.3. Solo música romántica. Y escúchame también en línea en iHeartRadio. En lo que regreso, música de Cristian Castro. Esto se llama Azul. Disfrútalo conmigo y buenas tardes.

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1: Hola, ¿qué tal? Para mí es un gusto acompañarte. Vamos con más.
2: Aviso.
1: Hoy hay lucha libre a las 7:30 de la tarde, así que vamos a encontrar afectación vial en inmediaciones de la Arena México. Utilicen como alternativa Paseo de la Reforma y Eje Central.
2: Mucho tráfico.
1: Se complica Río Consulado entre La Raza y Eduardo Molina. Zaragoza a vuelta de rueda desde Economía hasta República Federal. Eje Central con intensa carga desde Ricardo Flores Magón hasta Río Consulado.
2: Carga.
1: Que no deja de avanzar en Avenida del Taller, entre Eje 2 Oriente y Galindo y Villa. Cumbre se maltrata con carga que avanza desde Calzado de Tlalpan hasta Luz Aviñón.
2: Buen avance.
1: Y nada nos detiene en Francisco del Paso y Troncoso, entre Viaducto Río Piedad y Fray Servando.
2: Clima.
1: Nos mantenemos en 20 grados. Soy Mariela, y a partir de este momento acompaño tu camino aquí en Amor 95.3. Buena tarde.
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3: Ya son las 6:33. Buen camino.

aquí en Amor 95.3, solo música romántica, y escúchame en línea en iHeart Radio. Si tú eres de esas personas que le dan mucha, mucha vuelta a las cosas, traes una bronca y la estás sobrepensando, y de repente tratas de ignorarla y regresa a ti, y traes la idea en la cabeza y buscas soluciones, y bueno, aquí hay dos vertientes. Puede que seas una persona que tiene temas con el exceso de pensar, puede que seas una persona que necesite trabajar en ese preciso exceso de pensar. Puede que seas una persona que constantemente llegue a escenarios catastróficos en su mente. Pero también puede ser que tal vez no estás pensando, estás escuchando. Y me encantaría poner esta posibilidad sobre la mesa en Amor 95.3.

Hay momentos en los que crees que estás divagando o imaginando o dándole vueltas a algo sin sentido. Tal vez estás soñando mucho en un negocio, tal vez estás piensa y piensa y piensa en cómo sería tu vida, cuando tú logres tal o cual, tal vez sueñas con un logro o una meta. Y piensas que ahorita no tiene sentido pensarlo o imaginarlo, tal vez has pensado que no es para ti. O tal vez estás buscando soluciones constantemente para los problemas, o tal vez te llegan ideas y dices, ¿por qué estoy pensando tanto en esto? Bueno, me encantaría pensar que tú no estás pensando, estás escuchando. Esa voz suave que te guía, que te advierte, que te impulsa o que te detiene, no siempre proviene del pensamiento racional. A veces también es la intuición hablándote con firmeza. A veces es tu instinto recordándote una verdad y en otras ocasiones es la mente siendo tu guía, tu maestra, susurrando lo que traes en tu inconsciente. Hay gente que incluso pensará que en ciertos momentos son tus ángeles o Dios o tus maestros susurrando lo que tu corazón también necesita. Y en ciertos momentos pueden aparecer los ecos de energías que no vibran en luz, que traen confusión o inquietud. Los espirituales dirán que es el enemigo. A lo mejor aquellos del pensamiento teórico van a afirmar que es el exceso de pensar y el problema con la ansiedad y las inseguridades. Yo quiero aquí definir, ¿cómo sé en cuál vertiente estoy, Mel? ¿Cómo sé si estoy en el lado de la ansiedad, preocupación? ¿O cómo sé si estoy en el lado de mi voz, mi intuición hablándome para algo bueno? Te voy a describir la diferencia para la próxima ocasión que te encuentres sobrepensando algo. Aquí en Amor 95.3, solo música romántica. Yo regreso en dos canciones y vuelvo con el ejercicio de decreto. Buen camino y buenas tardes. ¿Cómo?

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1: Hola, ¿qué tal? Es un gusto acompañarte. Vamos con más.
2: Inundación.
1: Te comparto que está inundada la vía José López Portillo a la altura de la bandera de Tultitlán. Por favor, conduce con precaución en la zona.
2: Mucho tráfico.
1: El avance ya se complica en Río Consulado entre La Raza y Eduardo Molina. Circuito interior complicado entre Tiers y Avenida Jardín. Avanzamos poco a poco en Sevilla desde Reforma hasta Avenida Chapultepec.
2: Carga.
1: Que no deja de avanzar en Cumbres de Maltrata desde Calzada de Tlalpan hasta Luz Aviñón. Lorenzo Boturini con carga vehicular desde Lázaro Pavia hasta Topacio.
2: Buen avance.
1: Y nada nos detiene en Avenida 608 desde Avenida 412 hasta Río Consulado.
2: Clima.
1: Nos mantenemos en 19 grados y ¿qué crees? Se registra
2: lluvia
1: en varios puntos del Valle de México. Yo soy Mariela y estás en compañía de Amor 95.3.
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Escuchemos Sexo, Pudor y Lágrimas de Alex Sintek aquí en Amor 95.3, solo música romántica, y escúchame en línea en iHeartRadio. Para todos aquellos que batallen con el exceso de pensar, su cabeza piensa mucho constantemente. Le dan muchas vueltas a las cosas. No pueden soltar un tema. Y constantemente regresa a la mente una idea, un proyecto, una preocupación. Bueno, para aquellos que son muy ansiosos, que este exceso de pensar no los deja descansar, pero que temen que tal vez este exceso de pensar sea la vida tratando de decirles algo, tal vez se están preparando para lo malo que pueda venir. Yo quiero ayudarles a identificar cuándo está hablando mi alma de verdad, mi intuición, mi conexión con Dios y el universo, o cuándo está hablando mi miedo, mi inseguridad, mi carencia, mi herida del pasado. Fácil. La voz de la intuición te mueve desde la coherencia. La voz del alma siempre se siente como tranquila y es clara y es expansiva. Trae esperanza, mucha paciencia, calma. La guía espiritual te envuelve en una sensación de acompañamiento. Pero la otra voz, ¿cómo saber si yo no debo escuchar esa voz, si yo no debería darle peso a esa voz, a esos pensamientos, a esas creencias, a esas... esas historias que me creo sobre lo que va a pasar en un futuro? Bueno, esas se sienten como drenadoras, te perturban, te alejan de tu centro, te roban la paz, te angustian, te roban la tranquilidad en tu presente. Entonces yo te invito a afinar tu percepción para comprender cuándo estoy pensando algo, cuándo estoy yo atormentándome con algo, cuándo estoy dándole lugar a mi mente con sus inseguridades y miedos. ¿Y cuándo estoy escuchando algo que viene de lo profundo, algo sano, algo verdadero, algo que es para mi bien? Me encantaría que tuviéramos un ejercicio de decreto para dejar atrás esa primera voz que nos angustia. Te invito a que pongas conmigo una mano en el pecho, otra mano con la palma hacia el cielo, y decimos juntos esta frase. Repítela conmigo, como si ya fuera una realidad. Di conmigo: reconozco la voz de mi alma. Reconozco la voz de mi alma y le resto poder a las preocupaciones obsesivas. Le resto poder a las preocupaciones obsesivas. Lo creemos juntos en Amor 95.3, solo música romántica.

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3: Ya son las 7:04 y lo escuchas. Tú y yo arrancamos la maravillosa, poderosa, divina y muy consentidora Hora de Luis Miguel.
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3: Arrancamos uno de los horarios más mitoteros de las noches, de las tardes, de Amor 95.3, solo música romántica. Creo yo que es el horario más mitotero en general. Claro, porque en este horario tú y yo hacemos lo que se nos pegue en gana con la programación musical. Pero lo más divertido es que nos contamos de todo. Hay un montón de chisme, historias, anécdotas, recuerdos, vivencias. Y con la mayoría, tú y yo podemos encontrarnos, conectarnos. Todos tenemos un amor parecido. Todos hemos vivido situaciones parecidas. Dicen que la vida es cíclica y que las broncas humanas se repiten una y otra vez. Y me encanta reconocer que no somos los únicos en este mundo. Tal vez con una canción de Luis Miguel que nos recuerda a una ruptura. Una canción de Luis Miguel que nos recuerda a una persona que ya no está con nosotros en este mundo. Una canción de Luis Miguel que nos recuerda a la primera vez que nos enamoramos. O una canción de Luis Miguel que nos lleva a sentir que somos jóvenes una vez más. La Hora de Luis Miguel me encanta y yo espero que tú la disfrutes conmigo, que pidas la canción que más te guste y que, por supuesto, disfrutes las anécdotas e historias que vas a escuchar en esta hora de programa. A ver, ¿cómo funciona? Es sencillo, yo les pongo sus canciones siempre y cuando me cuenten una anécdota, vivencia o recuerdo que tengan con esa canción. Que nos cuenten por qué les gusta, por qué quieren escucharla en esta noche, a quién quieren dedicarla en vivo o a quién les recuerda. ¿Esa canción de Luis Miguel tiene nombre y apellido? Cuéntamelo. Puedes escribirme al Facebook Melanie Garza en Amor, al Instagram arroba soy Melanie Garza y al tollback de la aplicación iHeartRadio también estoy recibiendo notas de voz. Y como ya es costumbre, la primera persona que me deje mensaje en el Facebook Melanie Garza en Amor se lleva la primera canción de la noche. Y a la una, a las dos y a las tres ya llegó el primer mensaje. Hola, Erika Alejandro González Martínez. Así está en Facebook. Dice, hola, por favor, Mimel, espero que me complazcas con la canción No sé tú. Te comento, me recuerda mucho a mi esposa. Y un día nos escapamos. Nos escapamos ella y yo por un día completo. Y nos perdimos. Nadie sabía de nosotros. Nadie sabía nuestro paradero. Y se sintió como un adelanto de lo que sería una vida ella y yo juntos. Es un recuerdo muy bonito. Me encantaría que me pudieras complacer para recordarlo. Mi canción favorita de Luis Miguel es No sé tú. ¡Qué hermoso recuerdo! Eric, gracias por compartirlo, gracias por dejarnos tu mensaje, gracias por hacernos saber cómo esta canción te recuerda a una de las anécdotas más

bonitas que me han dejado en la obra de Luis Miguel. Escaparte con el amor de tu vida siendo chavos, no hay nada mejor, ¿no? La escuchamos en Amor 95.3, solo música romántica.

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2: ¿Ya pidieron su canción para aprovechar La Hora de Luis Miguel? Bueno, acuérdense que son canciones solo de Luis Miguel, porque me están pidiendo de otros artistas y no tengo yo poder humano para poder ponerlas en Amor 95.3 porque estamos en la hora del Sol de México. Ay, muy bien, vamos a nuestra siguiente complacencia. Me está mandando mensaje Diego González. Gracias, Diego, por escribirme al Instagram, @soymelanygarza. Y él dice, hola Mel, buenas, a mí me encantaría que me pusieras una canción, me recuerda a mis abuelos Lucio y Sofía, los cuales me cuidaron. Mi mamá era mamá soltera y marcaron mi vida para siempre. Yo fui su único nieto y cuando murieron me dejaron una huella en el alma, me enseñaron valor, me enseñaron respeto, me enseñaron a ser un hombre y lo que soy hoy se lo debo a ellos. Me encantaría que me pusieras nuestra canción, Mel, por favor, me encantaría recordarlos. Para mí es una noche especial y quisiera escuchar la canción de Yo sé que volverás. Gracias, precioso, por contarnos eso. Gracias, Diego, por darnos un espacio para recordar a tus abuelos. Gracias, Diego, por honrar a los que ya no están. Yo los admiro mucho, los quiero por eso. Y, ¿sabes? En este momento, en el sistema, yo, Melanie Garza, no tengo yo sé.

¿Me volverás? No sé por qué, estoy muy nerviosa, la acabo de buscar y no la tengo. Yo lo voy a resolver, pero por lo pronto no quisiera dejarte sin una canción. Así que te regalo Todo y Nada, reviso Yo sé que volverás. Y si hay alguna otra canción que digan, Mel, yo no la he escuchado en la hora de Luis Miguel, escríbemela en el Facebook, Melanie Garza en Amor, porque estoy a punto de meterme a actualizar el sistema. ¿Te parece? Muy bien. En lo que regreso, gracias incondicionales por estar conmigo. Esto va en especial para Diego. Diego, gracias por tu mensaje. Y va para tus abuelos también. Esos abuelos que fueron como padres, que sembraron tanto en nosotros. Yo tuve los míos, ¿y tú? Los recordamos con amor en Amor 95.3.

0: Escuchamos juntos nosotros aquí en Amor 95.3, solo música romántica. Y escúchame también en línea en iHeart Radio. Buenas noches, incondicionales. ¿Cómo van? ¿Cómo va su regreso a casa? ¿Cómo va su cierre de día? ¿Cómo se encuentran en esta tarde-noche? Les mando un abrazo muy fuerte a la distancia. Yo soy Melanie Garza y sigo complaciendo a todo aquel que me mande mensaje al Facebook, Melanie Garza Enamora, al Instagram, @soymelaniegarza o al Tollback de la aplicación iHeartRadio. El único requisito es que me compartan una historia, recuerdo, vivencia que tengan con esa canción de Luis Miguel. O nos cuenten por qué les encanta, por qué la quieren escuchar y yo con mucho gusto les pongo este tema. Y me llegan sus mensajes, por supuesto. Yo recibo notas de voz. Me encanta escuchar sus voces. Y vámonos de lleno con la siguiente complacencia, ¿les parece? Yo los escucho. Hola. Buenas noches. Hola. ¿Hay un audio por ahí? No se reproduce, amigos. Bueno, en ese caso, yo les leo lo que... Más bien, les cuento lo que decía el audio. Dice, hola Mel, muy, pero... ¡Ah, ya se puede! Genial, les dejo en la nota de voz, ¿va? Vamos a escucharlos. Hola.
1: Hola Mel, buenas tardes.
0: Hola.
1: Yo quisiera que me pusieras la canción de La Barca.
0: Por supuesto.
1: Porque esa canción me recuerda mucho a mi primer amor, al amor de mi vida. Que, de hecho, tuve un hermoso hijo con ella.
0: Ajá.
1: Desgraciadamente, pues el

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2: Mandamos un saludo a nuestro incondicional que nos comparte por qué la barca es tan especial para él o para, más bien para su relación, ex relación. Alguno de ustedes dice, yo ya no estoy con esa persona, pero voy a amarle para toda la vida. A mí sí me pasó alguna vez. Encontré un nuevo amor. Y el amor que tenía por la persona anterior cambia, se transforma, pero aún así, yo sé que hay personas que no dejamos de amar jamás. Y si tienes un hijo con ella de paso, pues menos, ¿no? Frank, gracias por tu nota de voz, gracias por pedir este temazo. Yo te regalo la barca. Aquí en Amor 95.3, solo música romántica, y escúchame en línea en iHeartRadio. Yo soy Melanie Garza. Que tengan muy buenas noches.

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2: Hola, ¿qué tal? Que tengas un excelente camino. Vamos con más.
3: Aviso.
2: Por obras de reencarpetamiento hay reducción de un carril de Avenida Insurgentes de calle Liverpool a la Glorieta de Insurgentes en la Alcaldía Cuauhtémoc. Su alternativa, Paseo de la Reforma y Avenida Chapultepec.
3: Mucho tráfico.
2: El avance se complica en Ejército Nacional desde Circuito Bicentenario hasta Río San Joaquín. Periférico a vuelta de rueda desde Constituyentes hasta Lomas Verdes. Conscripto con avance lento desde Boulevard Pípila hasta Periférico.
3: Carga.
2: Que no deja de avanzar en Avenida Tláhuac entre Metro Lomas Estrella y Periférico. Calzada Legaria con carga vehicular desde Río San Joaquín hasta Puentes de Tacuba.
3: Buen avance.
2: Y nada nos detiene en San Antonio Abad, desde Viaducto hasta Avenida del Taller.
3: Clima.
2: Toma nota, tenemos una temperatura de 18 grados y llueve en varios puntos del Valle de México. 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
1: Me están pidiendo Amante del Amor y yo con mucho cariño se las pongo en Amor 95.3. Solo música romántica y escúchame en línea en iHeartRadio. Voy al Instagram @soymelanigarza para leer sus mensajes. Esta canción en particular se va para Angélica Guillén Maldonado. Hola Angie, te mando un abrazo a la distancia. Dice Angie, Mel, por favor ponme la canción de Amante del Amor.

el amor. Para mí es una canción muy especial. Fue la primera canción de Luis Miguel que alguien llegó a dedicarme. Tal vez la letra no es como que wow para dedicar, pero estábamos bien chavos. Para mí que alguien me hiciera sentir especial a este nivel, para que alguien pensara en mí a través de una canción en ese momento, significó el mundo entero. Yo tenía tan solo 15 años y me encantaría escucharla en este momento. Claro, preciosa, amante del amor. Suena en Amor 95.3, solo música romántica, y escúchenme en línea en iHeartRadio.

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3: Hola, ¿qué tal? Para mí es un gusto acompañarte. Vamos con más.
4: Aviso.
3: Hoy hay lucha libre en la Arena México, así que vamos a encontrar un poco de tráfico en la zona. Utilicen como alternativa Paseo de la Reforma.

0: y Eje Central.
1: Mucho tráfico.
0: Se complica la circulación en Eje 3 Poniente desde Gutenberg hasta Avenida Chapultepec. Río Consulado con mucho tráfico desde La Raza hasta Eduardo Molina. Lento Avenida del Taller entre San Antonio Abad y Eje 1 Oriente.
1: Carga.
0: En Calzada Legaria desde Río San Joaquín hasta Puentes de Tacuba. Marina Nacional con carga que avanza desde Circuito Interior hasta Mariano Escobedo.
1: Buen avance.
0: Y nada nos detiene en la autopista México-Puebla desde La Concordia hasta Avenida de las Torres.
1: Clima.
0: Toma nota, tenemos una temperatura de 18 grados y llueve en varios puntos del Valle de México. 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
2: Hola, Francisco. Tú serás la última complacencia de la noche, ¿va? Él dice, hola Mel, buenas noches. ¿Podrías ponerme la canción, porfa, de Soy lo prohibido? Me encanta. Te mando un saludo desde Azcapotzalco, Ciudad de México. Te mando un abrazo a la distancia. Me encanta que lo digas. Esta canción le gusta a mi mamá, ya que la canta al momento que hace de comer. Te lo juro. Y lo prometo, te lo prometo, te lo prometo que la comida le queda deliciosa. Yo se lo adjudico 100% a Luis Miguel. Mi mamá se llama Francisca Castillo Reyes. Por favor, mándale saludos. Está escuchando Amor, Solo Música Romántica y ya va a empezar a hacer la cena. Pues para que le quede deliciosa, divina, doña Francisca. Eso tenemos que probarlo, ¿eh? Ese sazón que tiene, apenas y probándolo. Por lo pronto, para que disfrute su preparación de la cena, para que cierre bien su día y, por supuesto, para honrarla como merece, hoy escuchamos Soy lo prohibido en Amor 95.3, solo música romántica. Yo soy Melanie Garza y regreso a partir de las 8.

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7: Ya son las 8 en punto y te mando un abrazo a la distancia. Yo te recibo en la noche de historias de Amor 95.3. Solo música romántica. Buenas noches. ¿Cómo va su trayecto? ¿Cómo va su camino? ¿Cómo van? Me enteré que está lloviendo tremendo en diferentes zonas de la Ciudad de México. Les deseo mucha luz, que todo fluya, que todo se les dé bien, que todo funcione. Que el camino se abra para ustedes, siempre lo deseo. Que todos los semáforos les toquen en verde, que no haya complicaciones, que no haya problemas con su coche, que no haya problemas con el metrobús o el metro o el transporte público en el que se encuentran. Que lleguen a tiempo a su destino, que lleguen con bien, que puedan descansar y lo más importante de todo, que podamos cerrar maravillosamente este jueves 13 de agosto del 2026. Yo soy Melanie Garza. Me quedo en tu vida hasta las 9 de la noche y en esta última hora tenemos la noche de historias. O sea, ya regreso con una anécdota que en particular siempre nos invita a la reflexión. Una historia, fábula, leyenda que siempre nos deja un mensaje poderoso, pero que lo más importante de todo es que nos ayuda a desconectarnos de todo lo que traemos en la cabeza. A esta hora, el cerebro sigue carburando, sigue pensando, seguimos tratando de solucionar, le seguimos dando vueltas a las cosas que pasaron hoy, seguimos angustiándonos, seguimos recordando una y otra vez todo lo que vivimos, traemos encima, lo que tenemos que hacer. Y a esta hora, muchos experimentamos un gran cansancio mental. Ante ese cansancio mental quiero regalarte una historia en la cual puedas concentrarte para olvidarte de todo lo demás y así confirmar lo que explican los especialistas, aquellos expertos en el cerebro, en la mente humana. Necesitamos la fantasía. La fantasía es necesaria. No esa fantasía de historias que nos contamos para autoengañarnos, no esa fantasía que encontramos en el contenido digital. ¿Cómo fue cuando estábamos en pandemia? Ante todo lo que estaba sucediendo, ¿cómo nos encantaba sumirnos en la televisión? ¿Cómo nos encantaban las series? ¿Cómo creció y explotó el comercio de películas, series? El boom del consumismo de entretenimiento. Porque es lo que necesitamos para desconectarnos de lo que traemos. Y hoy me encantaría regalarte una historia, como ya es costumbre. Súbele a tu radio, además tengo la mejor música romántica. Y para mí un placer estar contigo aquí en Amor 95.3. Solo música romántica. Cerremos con esta canción de Sandoval que se llama A quien tú decidiste amar. Ya son las 8:03. Buenas noches.

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3: Las emociones nos mueven. 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

Son las 8:18 y escuchamos a Diana Vanoni cantando 100 años aquí en Amor 95.3. Solo música romántica y escúchame también en línea en iHeartRadio. Buenas noches. Oigan, vamos a continuar con nuestra noche de historias, ¿les parece? Súbanle a su radio. Como ya es costumbre en este espacio, hoy te recibo en la noche de historias. Para mí un verdadero placer ayudarte a desconectarte de todo lo que traes, lo sabes, ese es el propósito principal de esta hora de programa. Hoy te quiero compartir una fábula sobre la paciencia, se llama El Águila, la Corneja y la Tortuga. ¿Qué es una corneja? Dirás tú. Mel, ¿qué es una corneja? Es un pájaro, es una especie de ave parecida al cuervo, ¿sí? Se confunde con el cuervo grande, pero no. Este tiene características distintas, pero son muy parecidos, ¿ok? Entonces, el cuento es El Águila, la Corneja y la Tortuga. Es una fantástica fábula de Fedro sobre la prudencia y nos explica por qué debemos desconfiar de aquellas personas que se rodean de consejeros maliciosos y astutos. Ok, súbele a tu radio, espero que te guste, espero que te desconectes. Es súper corta, así que vámonos de lleno. Te cuento que un águila consiguió cazar una tortuga, pero esta tortuga se metió rápidamente a su caparazón, de forma que para el águila era incapaz atacarla y comerla. De hecho, se pasó un buen rato pegándole a picotazos al caparazón, intentando que ella saliera, intentando conseguir algo, o incluso intentando que éste se rompiera, pero no consiguió nada. Y en ese momento llegó una astuta corneja. Y al ver lo que hacía el águila, le dijo, ¿por qué malgastas así tu tiempo? No vas a conseguir que salga, no conseguirás romper el caparazón. Entonces, ¿por qué no la tiras desde lo alto de la montaña? Así verás cómo morirá, cómo se hará papilla, y entonces podrás comerle. Y ahí el águila decidió hacerle caso a la corneja. Y efectivamente, consiguieron comerse a la tortuga. Y en agradecimiento al consejo del pájaro, este le invitó a un festín. Y ahí termina la historia. Ahí termina. Y dices, ¿qué, Mel? Pues, ¿qué me va a enseñar esta historia? Así de buenas a primeras, parece que no hay nada. Pero es lo que me encantaba, al menos a mí, de las historias de Fedro. Las fábulas de Fedro eran muy interesantes porque manejaban conceptos hermosos así. Conceptos ambiguos en donde cada quien debía encontrarle sentido. Y yo regreso para compartirte la reflexión que tengo y lo que encontré también acerca de esta maravillosa fábula aquí en Amor 95.3, solo música romántica y escúchame en línea en iHeartRadio.

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2: Hola, ¿qué tal? Es un gusto acompañarte. Vamos con más.
3: Aviso.
2: Considera afectación vial en inmediaciones del Teatro Metropolitán por la presentación de 2222 de Odín Luperón. Esto a las 8:30 de la noche. Tu alternativa, Avenida Hidalgo y Artículo 123.
3: Mucho tráfico.
2: El avance ya se complica en Conscripto entre Boulevard Pípila y Periférico. Eje 6 Sur con avance lento desde Patriotismo hasta División del Norte. San Antonio Abad también es un punto que avanza lento desde Lorenzo Boturini hasta Eje 3 Sur.
3: Carga.
2: En Marina Nacional entre Circuito Interior y Mariano Escobedo. Francisco del Paso y Troncoso con carga vehicular desde Avenida del Taller hasta Plutarco Elías Calles.
3: Buen avance.
2: Y nada nos detiene en Avenida Chapultepec entre Bucareli e Insurgentes.
3: Clima.
2: Toma nota, tenemos una temperatura de 18 grados y llueve en algunos puntos de la ciudad. 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

Estoy lista para reflexionar juntos sobre nuestra fábula de hoy en la noche de historias de amor 95.3, solo música romántica. A ver, es una fábula súper corta. Para quienes ya la escucharon en la intervención pasada, hace como 2-3 canciones, dirás, Mel, ¿qué? A ver, ¿esa historia qué va a enseñarme? Bueno, es que yo amo este tipo de historias. Es una fábula de Fedro, que me encanta que uno tiene que encontrarle sentido dependiendo de lo que está viviendo en su vida y cada quien podrá encontrarle una lección diferente. Y bueno, para los que van llegando, en resumen, te cuento que un águila consiguió cazar una tortuga, pero la tortuga se metió rápidamente a su caparazón y así para el águila, pues le fue muy difícil atacarla y comerla. De hecho, intentó un buen rato pegarle al caparazón con picotazos para poder romperlo, pero no consiguió nada. Y entonces llegó una

Tutacorneja, que paréntesis, las cornejas son parecidas a los cuervos, y al ver lo que hacía el águila, le dijo, ¿por qué estás malgastando tu tiempo? No conseguirás hacer que salga, no conseguirás romper el caparazón. Entonces, ¿por qué no mejor la tiras desde lo alto de la montaña y verás cómo se hará papilla? Y el águila decidió hacerle caso a la corneja. Efectivamente, la dejó caer. Esta murió y se la comió. Y en agradecimiento al consejo del pájaro, le invitó a participar en el festín. Y fin, ahí termina la historia. Y entonces Fedro incluye una moraleja que dice así: aléjate de los más poderosos. Más aún si tienen a su lado a un consejero astuto y malicioso. ¿Ustedes qué opinan? Aléjate de los más poderosos. Fedro en esta historia quiere exponer el valor esencial de la prudencia en nuestro día a día, sobre todo cuando tratamos de prevenir que nos hagan daño. Aunque no consideremos a ciertas personas a simple vista peligrosas, a veces pues el peligro está más bien en quienes les rodean. Dicen que pues júntate con lobos y aullar te enseñas, ¿no? O dime con quién te juntas y te diré quién eres. Seamos prudentes, dice Fedro. Reconoce con quién se junta la persona que te interesa, esa persona a la que le echaste el ojo, ese nuevo amigo que conociste. Bueno, conocido, ¿no? Ten cuidado con las personas que le rodean. Así lo dice. Cuidado con los astutos, porque la astucia puede seguir dos vertientes, o el bien o el mal. Y el astuto puede usar su inteligencia para hacer el bien y ayudar a los demás, pero también la puede utilizar para ofrecer ideas que supongan un riesgo para ti. ¿Tú qué opinas? Yo no quiero temerle a los poderosos, quiero aprenderles, pero sí es cierto que quiero tener cuidado y reconocer con quién se juntan las personas que voy integrando a mi vida. Te lo dejo sobre la mesa, ¿tú qué opinas? Así lo dice Fedro y yo te lo comparto en Amor 95.3, solo música romántica.

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4: Hola, ¿qué tal? Para mí es un gusto acompañarte. Vamos con más.
5: Aviso.
4: Te comparto que se implementa circulación reversible en Eje 5 Sur entre Gabriel Mancera y Eje 4 Oriente. Esto de lunes a viernes, de 6 de la tarde a 9 de la noche.
5: Mucho tráfico.
4: Se complica el avance en Avenida Río San Joaquín entre Calzada Mariano Escobedo y Periférico. Zaragoza con intensa carga entre Periférico y República Federal. También el avance se complica en Eje 3 Poniente desde Gutenberg hasta Avenida Chapultepec.
5: Carga.
4: En Primero de Mayo desde Periférico hasta Gustavo Vaz. Calzada Tasqueña con carga que avanza desde Canal de Miramontes hasta Calzada de Tlalpan.
5: Buen avance.
4: Y nada nos detiene en San Antonio Abad desde Lucas Alamán hasta Viaducto.
5: Clima.
4: Nos mantenemos en 17 grados. Además llueve en varios puntos de la ciudad. 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

a ser las 9 de la noche, así que ya nos vamos. Te mando un abrazo a la distancia. Buenas noches, yo soy Melanie Garza y me toca despedirme hoy. Me toca cerrar esta hora de programa y me toca cerrar el acompañamiento que tengo contigo desde las 4 de la tarde. Mañana desde muy temprano no te pierdas a Rocío Córdoba, luego a las 11 de la mañana no te pierdas a Sandra Villalobos y yo regreso a las 4. Más música romántica, más para que te enamores, por supuesto, más noches de historias, la hora de Luis Miguel. Y mañana también tenemos la hora del despecho, ¿de acuerdo? Así que los espero. Gracias por tu vida en la mía. Que tengas muy buenas noches, muy buen camino, que cierres muy bien esta noche tuya y que mañana puedas arrancar el día maravillosamente. Te demando muchas bendiciones, mucha luz, un abrazo a la distancia y cerramos con la mejor música en Amor 95.3. Buenas noches.

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2: Hola, ¿qué tal? Para mí es un gusto acompañarte. Vamos con más.
3: Accidente.
2: En Río Churubusco, antes de Eje 3 Oriente, con dirección a Canal de Tezontle.
3: Mucho tráfico.
2: Se complica calzada Ignacio Zaragoza desde Periférico hasta República Federal. Insurgentes a vuelta de rueda desde Montevideo hasta Río de los Remedios. Periférico también a vuelta de rueda, esto desde Constituyentes hasta Lomas Verdes.
3: Carga.
2: La encontramos en Avenida Tláhuac, entre Metro Lomas Estrella y Periférico. Calzada Legaria con carga vehicular desde Río San Joaquín hasta Puentes de Tacuba.
3: Buen avance.
2: Y tenemos buena circulación en Avenida Chapultepec, desde Bucareli hasta Insurgentes.
3: Clima.
2: Toma nota, tenemos una temperatura de 17 grados y llueve en varios puntos de la ciudad. 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
2: 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Esta es la recámara, la cocina, el comedor. Y aquí vamos a ver pelis. ¿Te gusta?
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1: Todo puede cambiar en cualquier momento. De un día para otro, todo puede ser diferente. Vive el día a día. Disfruta de cada momento y no te acostumbres ni te aferres a nada. Confía en ti, en lo que eres, en todo lo bueno que das y créeme que todo lo bueno acaba volviendo.
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2: 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Hola, ¿qué tal? Para mí es un gusto acompañarte. Vamos con más.
3: Aviso.
2: Recuerda que el tren insurgente tiene horario reducido por labores de mantenimiento hasta nuevo aviso. El último tren saldrá a las 10:30 de la noche. El horario de inicio del servicio permanece sin cambios.
3: Mucho tráfico.
2: Se complica circuito interior entre Universidad y Calzada de Tlalpan. Periférico a vuelta de rueda desde Río San Joaquín hasta Lomas Verdes. Periférico también avanza lento en otro tramo. Esto desde Canal de Chalco hasta Avenida Tláhuac.
3: Carga.
2: Ligera en Primero de Mayo desde Periférico hasta Gustavo Vaz. Avenida 608 con carga que avanza desde Metro Bosque de Aragón hasta Avenida 412.
3: Buen avance.
2: Y nada nos detiene en circuito interior desde Eje 2 Norte hasta Ejército Nacional.
3: Clima.
2: Toma nota, nos mantenemos en 17 grados y esperamos una temperatura mínima de 13 grados. Yo soy Mariela y estás en compañía de Amor 95.3.

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1: Hola, ¿qué tal? Para mí es un gusto acompañarte. Vamos con más.
2: Aviso.
1: Mañana no circulan los autos con holograma 1 y 2 de verificación. Con engomado azul, terminación de placas 9, 0 y permisos.
2: Mucho tráfico.
1: Se complica circuito interior entre Universidad y Calzada de Tlalpan. Periférico a vuelta de rueda desde Río San Joaquín hasta Lomas Verdes. Tenemos avance lento en viaducto Miguel Alemán desde Insurgentes hasta Calzada de Tlalpan.
2: Carga.
1: Que no deja de avanzar en Avenida 608 desde Metro Bosque de Aragón hasta Avenida 412. Calzada Ermita Iztapalapa con ligera carga desde Eje 3 Oriente hasta Avenida Tláhuac.
2: Buen avance.
1: Y nada nos detiene en Antonio Caso desde Insurgentes hasta Circuito Interior.
2: Clima.
1: Nos mantenemos en 16 grados y esperamos una temperatura mínima de 13 grados. Soy Mariela Coria y estás en compañía de Amor 95.3.

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3: Papá no gesta, pero protege desde el vientre. Papá no sufre los achaques del embarazo, pero acompaña, cuida y procura cuando mamá lo requiere. Papá no puede parir, pero sostiene la mano de mamá para infundirle valor y se queda ahí esperando ansioso y sin dormir. Papá tampoco amamanta, pero ayuda a comer a mamá si ella no puede y es experto en sacar airecitos reparadores. Papá tiene un trabajo igual de importante y valioso que mamá porque el día que nace el bebé, también nace un

0: papá que teme no hacerlo bien, pero que está dispuesto a dar lo mejor de sí. Papá es papá, el que también sabe amar.
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1: Hola, ¿qué tal? Para mí es un gusto acompañarte. Vamos con más.
2: Aviso.
1: Cuerpos de emergencia laboran por un choque en prolongación División del Norte y Guadalupe y Ramírez. Por favor, si estás con la zona, considéralo.
2: Mucho tráfico.
1: Se complica Zaragoza desde Avenida Guelatao hasta República Federal. Circuito interior se complica desde Marina Nacional hasta Eje 1 Norte. En periférico también tenemos avance lento desde Canal de Chalco hasta Avenida Tláhuac.
2: Carga.
1: En Río Consulado entre Calzada Misterios y Eduardo Molina. Eje 1 Norte con carga que avanza desde Boulevard Puerto Aéreo hasta Metro Pantitlán.
2: Buen avance.
1: Y tenemos buena circulación en Parque Lira desde Viaducto Miguel Alemán hasta Constituyentes.
2: Clima.
1: Nos mantenemos en 16 grados y esperamos una temperatura mínima de 13 grados. Yo soy Mariela y acompaño tu camino a través de Amor 95.3.
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2: Amigos de Amor, para mí fue un gusto acompañarlos. Vamos con la última información vial.
3: Aviso.
2: Recuerden que mañana no circulan los autos con holograma 1 y 2 de verificación. Con engomado azul, terminación de placas 9, 0 y permisos.
3: Buen avance.
2: Nada nos detiene en Rivera de San Cosme, desde Circuito Interior hasta Insurgentes. San Fernando es una excelente opción desde Insurgentes hasta Calzada de Tlalpan. José María Isasaga con buen avance desde 20 de noviembre hasta Eje Central. También avanza muy bien Gustavo Vaz entre Periférico y Puente de Vigas. Y Circuito Interior Libre desde Eje 2 Norte hasta Ejército Nacional.
3: Clima.
2: Nos mantenemos en 16 grados. Para mañana se espera una temperatura máxima de 23 grados y una mínima de 14 grados, con 60% de probabilidad de lluvia. Soy Mariela y fue un gusto acompañar tu camino a través de Amor 95.3. Hasta mañana.
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1: Cada vez que confías, tu energía se expande. Cuando confías en ti, la energía te hace más grande. Cuando confías en algo, tu energía lo hace más grande. Conocerte a ti misma te hace creer más en ti y confiar. Confiar en ti te llevará a retarte, a crecer, a avanzar, a enfocar toda tu energía en las posibilidades. La confianza te acerca al resultado y al confiar en ti, también generas confianza en los demás. Confía en los demás. Las personas te harán más grande. Descubre en ellas lo que las hace grandes. Y eso hará que también lo seas tú.
0: 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Son las 12:37.

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Son las 5:10.

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Buenos días.

Estás escuchando Amor 95.3, solo música romántica. ¿Sabes qué es de lo más codiciado que puede haber en este mundo? Esas personas que llevan su luz interior para todos lados. Esa alegría, ese entusiasmo, esas sonrisas sinceras. Esas personas que cuando te ven, te abrazan con el alma, porque su abrazo es sincero. Personas que van por la vida reconociendo si hay alguna necesidad que puedan cubrir a su paso. Y si lo pueden hacer, lo hacen y lo hacen con una tremenda sonrisa. Personas genuinas, que se ríen, que contagian su alegría, que platican, que escuchan, que saben ponerle atención a los otros, que validan a las personas que están cerca de ellos.

0: El problema pasa que a veces es increíble, pero pareciera que el expresar todo aquello en este mundo serio, en este mundo de formas, pues a veces pasa como si hicieran algo inadecuado. Y la gente va apagando un poco esa luz interior para que otros no se sientan ofendidos o intimidados. Es increíble. Vamos apagando nuestra luz para ser aceptados. Trata de recuperar esas rayitas que le bajaste a tu luz para que es que te aceptaran. Mejor que te acepten los adecuados. Y los que no, pues que se lo pasen con café o con lo que puedan, ¿no?
1: Que se pongan lentes.
0: Que se pongan lentes si les estorba tu luz, ¿no? Sonríe. Sonríe y disfruta de esta mañana. Yo soy Rocío Córdoba y vamos haciéndolo juntos. De eso se trata, con amor.

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1: Hola, ¿qué tal? Es un gusto para mí acompañarte y traerte toda la información de las calles.
2: Aviso.
1: Te comento que por obras de reencarpetamiento hay reducción de un carril en Avenida Insurgentes, de calle Liverpool a la Glorieta de Insurgentes, con dirección a Viaducto. Como alternativas están Paseo de la Reforma y Avenida Chapultepec.
2: A vuelta de rueda.
1: Hay que tener paciencia porque vamos a encontrar la calzada Ignacio Zaragoza con intensa carga de telecomunicaciones a Viaducto Río Piedad.
2: Carga.
1: En estos momentos te vas a encontrar Avenida 8 con asentamientos en los semáforos entre Viaducto Río de la Piedad y Boulevard Puerto Aéreo.
2: Buen avance.
1: La calzada de la Viga es una buena opción de Fray Servando al eje 3 Sur.
2: Clima.
1: La temperatura 14 grados y esperamos una máxima de 23 para esta tarde. 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
2: Hola, Juan Carlitos Mora, ¿cómo te va la vida?
3: Hola, hola, mi querida Rocío Córdoba. Bien, ¿y tú? ¿Cómo estás?
2: Pues yo aquí con calorcito, pero con cafecito y con un buen cotorreo aquí con las niñas en cabina.
3: Maravilloso. A ver, lo que te traigo hoy, a ver, ¿qué opinas tú?
2: Tengo miedo.
3: Pues ahí te va.
2: A ver.
3: Tú estás ya en una etapa de la vida donde tu hija mayor, pues es, tiene novio, ¿no?
2: Sí, señor.
3: Y hay veces que los papás vemos cosas que a veces los hijos no ven. Pues esto fue lo que le pasó a una chica en una historia de amor con su papá y con su novio.
2: O sea, el papá veía cosas, exacto, que la hija no alcanzaba a ver.
3: Ajá.
2: Luego pasa, ¿no?
3: Pues sí, que le dices, ¿no?
2: Claro.
3: Oye, aguas con esto, aguas con lo otro, ¿no? Oye, yo vi esto. Oye, ¿por qué te hizo el otro?
2: Ay, señor, qué difícil, porque creo que pues tú le puedes decir, pero de eso a prohibir, yo creo que es complicado. Una vez yo le pregunté a mi mamá, a ver, ¿a poco te gustaron todos mis novios? Me dijo, obvio,
3: ¿en
2: no
3: serio?
2: Me dice, pero si yo te hubiera dicho así de uno en especial, pues con ese probablemente hubieras acabado. O sea,
3: si estuvieras luego, aferrado.
2: Exacto, nos aferramos a lo que nos dicen que no, señor.
3: Pues este papá le dijo a su hija que no se casara con el novio por una simple y sencilla razón.
2: ¿Qué vio?
3: Imagínate esto. Un viaje de novios, carretera. Uh-huh. Entonces la chica le escribe a su papá, papá, por favor, ayúdame con algo. ¿Qué pasó, hija? ¿Todo bien? Sí. Lo que pasa es que se nos ponchó una llanta. Ok. Oh. Bueno, explícame por favor cómo debemos de cambiar la llanta. Y le dice, bueno, pues dile tú a tu novio, ¿no? Sí, pero es que dice que nunca ha cambiado una llanta antes. Solo explícame por favor cómo debo de hacerlo.
2: Uy.
3: Y le dice el papá, número uno, paso número uno, rompe con tu novio.
2: Es lo que te iba a decir, cambia de novio y yo te voy a cambiar la llanta. ¡Wow! Hoy voy a poner a mi hijo a cambiar una llanta.
3: Sí, sí,
2: claro.
3: Sí, sí,
2: oye,
3: sí,
2: a mi hijo y a mis hijas, por supuesto, porque uno nunca sabe cómo te puede agarrar una emergencia. Pero yo sí soy de las que cree como tú que un hombre es hermoso cuando es feo, fuerte y formal.
3: Claro.
2: ¿No? Además, mira, de muchas otras cosas.
3: Ahí te va. Aunque no tengas coche, hay cosas que, bueno, en el caso de los hombres debemos de saber hacer de cierta manera, porque tú no sabes en qué momento se va a ocupar. Y una de esas cosas que debemos de aprender a hacer es cambiar una llanta de coche.
2: Ahora, señor, fíjate, porque puede haber un joven que no se le haya presentado la situación.
3: Claro.
2: Que no tenga ni siquiera un papá, un padrino que un día le haya enseñado, ¿no? Pero primero

0: es el que tendría que resolver a través de una llamada con un amigo, con quien él quiera, antes que ella.
1: Claro.
0: No, porque lo deja muy mal parado a él.
1: Sí.
0: Como pasó en este caso.
1: Pues ahí le dieron,
0: o sea, un
1: la
0: hombrecito que tenga dignidad dice, no, espérame. Yo voy a resolver el caso, ¿no? Y pues qué pena por las feministas que en este momento digan, yo sí aplaudo a esos hombres que resuelven, ¿no?
1: Definitivamente. Y otra de las cosas, buscando en internet, de las cosas que los hombres debemos aprender a hacer, ¿sabes qué es?
0: ¿Mm?
1: Cambiar un tanque de gas.
0: ¿Cambiar un tanque de gas?
1: Claro. ¿Se te acaba el gas a las 8 de la noche?
0: Oye, hombres y mujeres, repito, porque claro,
1: son situaciones de vida que se presentan
0: indistintamente. Pero claro, entiendo perfecto cómo lo dices y comparto contigo. O sea, nada más bonito que un hombre resolviendo. Y ya dejemos de decir que, ay, las mujeres, porque las mujeres que dicen, yo soy muy mujer y yo no necesito, la vida las oye. Y luego, pum, que se les vuelve realidad así. Mua, mua, mua, mua, mua, mua, mua. ¿No?
1: Pues ahí está, un papá con bastante visión.
0: Y cambia el novio y yo cambio la vida. ¿No? Veredicto.
1: Veredicto.
2: Johnny, la gente está muy loca.
0: 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Gracias, señor.
1: Hasta luego.

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3: Vamos a arrancar así cantando, estirando el cuerpo, pero las ideas y también las ganas para conquistar

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3: Buenos días, ya a las 7:12, estás en Amor.

Oye, pregunta seria, bien seria. ¿Hace cuánto no te ríes sabroso? Así de que te duele el estómago o que te tengas que limpiar las lágrimas porque te reíste con todo. Cada vez lo hacemos menos cuando nos volvemos adultos. Y es que fíjate, vamos desarrollando una tendencia a interpretar muchos comentarios, pero lo hacemos desde la ofensa. O sea, andamos, ¿sí?, defendiéndonos de todo, creyendo que, vamos, la gente nos va a tirar. Y cuando dejamos de asumir esas malas intenciones, el humor puede volver a tener un espacio. Y es que el sentido del humor nos ayuda muchísimo. Nos ayuda a vivir la vida de una manera mucho más sencilla, mucho más fácil, porque es más fácil conectar con personas cuando eres quien se lo toma con calma, la persona que se ríe y que hace reír a otros. Eso atrae muchísimo. ¿A quién no le gusta estar con esa persona que sabes que te va a hacer reír? Nada puede ser más atractivo. Para las mujeres es bueno, y los hombres lo saben. Caemos redonditas cuando alguien nos hace reír. Y vivimos en esta sociedad bastante aceleradita, en la que no paramos, a veces ni un instante. A veces no conectamos ni con nosotros mismos. Es el ritmo de la vida y esto nos vuelve esas personas rígidas, estresadas, que nos sentimos mentalmente agotadas. Pero, por supuesto, esto de reírnos, además de atraer a las personas que te hacen bien al alma, digamos que generas endorfinas, serotonina, estos neuroquímicos que se asocian con el placer y con la felicidad. Y también, por supuesto, capta la atención del oyente. ¿Qué tal los conferencistas? Los picudos, los que saben moverse en el escenario, suelen hacer algunas bromas, porque eso jala la atracción de las personas. Pero esto de andar por la vida, además, sin el escudo,

sin esta intención de, ay, no me vayan a ofender, sino tranqui, suavecito. Bueno, hay quienes desarrollan la capacidad de reírse de sí mismos y de todas las cosas que pues nos pasan y que quizá no pasaron como creíamos que nos iban a pasar, y lo toman con calma, con humor. Es de personas inteligentes que tienen la mente más abierta, en donde no se les cierra el mundo así tiro por viaje. Y bueno, sin duda todo esto mejora nuestra salud general y nos hace más felices. Cuando nos hacemos más grandes, nos vamos dando cuenta de que el sentido del humor es una de las cualidades más maravillosas y más adaptativas, ¿sabes? Que nos permiten llevar una vida feliz. Así que, trabájalo, tómatelo con calma, relájate, aprende a reírte de ti misma y súbele a la música. Vamos arrancando con amor, sonríe.

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0: Hola, ¿qué tal? Es un gusto para mí acompañarte.
1: Aviso.
0: Debido a un choque, está afectado el cruce de Periférico y el Eje 5 Sur con dirección a la calzada Ignacio Zaragoza.
1: A vuelta de rueda.
0: Hay bastante tráfico en el Eje 1 Norte de Periférico a Economía. En el Eje 5 Sur también te vas a encontrar con tráfico de Avenida Guelatao hasta llegar al circuito interior.
1: Carga.
0: Tenemos en estos momentos Parque Lira con ligera carga de viaducto Miguel Alemán hasta llegar a Constituyentes.
1: Buen avance.
0: Sobre Gustavo Vaz de Periférico a Puente de Vigas.
1: Clima.
0: La temperatura 14 grados y esperamos una máxima de 23 para esta tarde. Yo soy Gaby, tú continúas escuchando Amor 95.3.

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3: Buenos días, 7 de la mañana con 28 minutos en México.
4: Sí.

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1: Son las 7 de la mañana con 31 minutitos. Ya es viernes, bendito viernes. Veremos las noticias en voz de Juan Carlos Luna.
2: Muchas gracias, Rocío. Les saluda Juan Carlos Luna y esta es la información más importante al momento. Andrés Manuel López Beltrán, hijo del expresidente Andrés Manuel López Obrador, dio a conocer que el gobierno de los Estados Unidos canceló su visa, por lo que escribió una carta al presidente estadounidense Donald Trump, en la cual asegura que no había motivos para la cancelación del documento. Este jueves se reanudó de manera total la inspección y exportación de aguacate en Michoacán, luego de que el gobierno de los Estados Unidos reactivó la vigilancia fitosanitaria en el estado tras la suspensión del pasado 5 de agosto por motivos de seguridad. La UNAM informó que las próximas aplicaciones del examen de control presencial se realizarán este domingo 16 de agosto en Tijuana, Baja California, en dos turnos entre las 10 y las 16 horas, mientras que los días 17, 18 y 19 de agosto se aplicará en Ciudad de México dividido en tres turnos entre las 9 y las 20 horas de cada fecha. El rector de la UNAM, Leonardo Lomelí Vanegas, afirmó que se está analizando regresar al examen de ingreso presencial luego de las trampas e irregularidades en la pasada prueba realizada totalmente en línea, y adelantó que en caso de que ocurra, se considerará ampliar el número de sedes para facilitar la participación en varios estados. En Matamoros, Tamaulipas, fue detenido Sirenio N., señalado por violación equiparada agravada en contra de su hijastra de 11 años, la cual ingresó a un hospital público con 5 meses de embarazo, el cual ya fue interrumpido al estar en riesgo la integridad de la menor de edad. Este sábado 15 de agosto es la fecha límite para el registro de las líneas de teléfono celular cuyo número termina en 0. Toma en cuenta que de no realizarlo podrías quedarte sin servicio de llamadas, mensajes y datos móviles. Para hoy el Servicio Meteorológico Nacional pronostica lluvias puntuales muy fuertes en zonas de Chihuahua, Durango, San Luis Potosí, Michoacán y Querétaro, así como en Hidalgo, Estado de México, Tlaxcala, Puebla, Guerrero.

0: y Veracruz. La temperatura esta mañana en la zona metropolitana del Valle de México es de 13 grados Celsius. Por la tarde se espera ambiente templado a cálido, incremento de nubosidad y probabilidad de lluvias puntuales fuertes a muy fuertes que podrían acompañarse con descargas eléctricas, caída de granizo y rachas de viento de hasta 50 kilómetros por hora. Rocío, hasta aquí la información.
1: Muchísimas gracias, Juan Carlos Luna. Bueno, hay veces que se nos junta mucha realidad, mucho mundo, mucho de todo lo que escuchamos, aunado a lo que estamos afrontando en nuestro día a día, y ojalá pudiéramos escapar de nosotros mismos, poder correr lejos de esos, de nuestros peores pensamientos, escondernos, apagar la cabeza, dejar de escucharnos. Pero no. No podemos, y entonces hay que cuidar esa relación que no podría haber otra más tóxica, en la que, si no nos revisamos, tenemos con nosotros mismos. Es esa con nuestros peores pensamientos. Trata de liberarte. Estamos arrancando en este viernes en el 95.3 de FM. Yo soy Rocío Córdoba. Que sea un buen día. Con amor.

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2: Hola, ¿qué tal? Es un gusto para mí acompañarte.
3: Aviso.
2: Debido a un choque, está afectado el cruce de Periférico y el Eje 5 Sur con dirección a la calzada Ignacio Zaragoza.
3: A vuelta de rueda.
2: Hay bastante tráfico en el Eje 1 Norte de Periférico a Economía. En el Eje 5 Sur también te vas a encontrar con tráfico de Avenida Guelatao hasta llegar al circuito interior.
3: Carga.
2: Tenemos en estos momentos Parque Lira con ligera carga de viaducto Miguel Alemán hasta llegar a Constituyentes.
3: Buen avance.
2: Sobre Gustavo Vaz, de Periférico a Puente de Vigas.
3: Clima.
2: La temperatura 14 grados y esperamos una máxima de 23 para esta tarde. Yo soy Gaby, tú continúas escuchando Amor 95.3.
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4: Ya las 7:48 en México.

Son ya las 8 de la mañana con 28 minutos en Amor 95.3, solo música romántica. Yo no sé si tú te has encontrado en una situación en donde le estás dando vueltas y vueltas a la idea de darle un nuevo giro a tu carrera, o probablemente estás indeciso sobre si dejar tu chamba actual. Yo te quiero contar que en Japón las situaciones son muy complejas, hay demasiada presión hablando de trabajo, y abrieron recientemente un lugar en donde no solo te van a dar consejos, sino además te van a servir tragos gratis, y se llama Tenshoku Soda Bar, y es un establecimiento que está en Yokohama, Japón, y ahí las personas que están en esta encrucijada laboral van a poder encontrar diferentes respuestas. Es una barra aparentemente común y corriente, pero resulta que además de que no te van a cobrar las copas, tengan o no alcohol, esas personas que atienden en realidad son orientadores vocacionales, quienes están listos para darte un consejo claro acerca de lo que tienes que hacer con tu carrera. Las sesiones, dicen, suelen durar entre 60 y 90 minutos y se agendan de manera completamente gratis a través de la página del bar. Y la idea detrás de todo esto es que encuentres un lugar de confianza en donde expertos en recursos humanos, empresarios, orientadores vocacionales, te den un consejo sin juzgarte, todo con la idea de que te sientas mejor. Y entre estos temas se pueden discutir saber si el sueldo, por ejemplo, que estás recibiendo es justo, o si es necesario dejar tu empleo para poder crecer profesionalmente, o cuándo es que tienes que hacer ajustes en tu vida para poder rendir más en el trabajo. Yo sé que es lo que varios en este momento quisieran. No sé si los tragos gratis o este tipo de consejos dados por expertos, pero la cuestión es que ¿cuántas veces nos encontramos sin saber cómo están las cosas en nuestra propia vida? Si estamos recibiendo lo justo. Y es que muchas veces vivimos en este mundo que nos empuja a decidir rápido, ¿no? Y a veces por lo mismo no terminamos de tener muy claro qué queremos ser o en dónde queremos estar, ¿no? Pero sin duda hay etapas en donde la brújula se desacomoda. Y esto, pues, sin duda es parte del camino, ¿no? Pero escuchar el consejo de un experto me parece que hace la enorme diferencia. Y bueno, en Japón hoy están contando con esto que está teniendo pues un tremendo auge. Se habla de que van a estar abriendo otros lugares en donde pues puedan ofrecerse este tipo de servicios. Y seguramente ese primer encuentro pues es gratuito, ¿verdad? Y quiero pensar que lo subsecuente ha de generar algún tipo de costo o algo, porque de alguna forma aquello tiene que ser negocio para todos. En fin, muy buenos días en Amor.

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2: Muy buenos días y hoy es viernes. Digamos que hoy tenemos permiso oficial para desconectarnos. Deseo de verdad que el estrés se quede en la oficina, que el viernes pues empiece justo ahí en el alma, que lo sientas en el cuerpo. Como decimos, el cuerpo sabe que es viernes y vamos a darle pues lo que cada quien requiera. Iba a decir merezca, no, ahí sí no sé, pero lo que cada quien sienta que necesita en viernes. Buenos días, es amor.

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2: Hola, ¿qué tal? Es un gusto acompañarte.
3: Aviso.
2: Tenemos cortes a la circulación en Diagonal 20 de Noviembre de 5 de Febrero a Lucas Alamán en la Alcaldía Cuauhtémoc. Esto debido a la presencia de manifestantes. Tus alternativas son la Calzada San Antonio Abad, el Eje Central y Simón Bolívar para que lo tomen en cuenta.
3: A vuelta de rueda.
2: Bastante complicada la circulación en Periférico, desde Avenida Norte hasta llegar a Zaragoza. Canal de Río Churubusco tiene tráfico de calle 6 y hasta llegar a Zaragoza.
3: Carga.
2: Poco a poco avanzamos en Avenida Guelatao de la Calzada Ignacio Zaragoza a la Calzada Ermita Iztapalapa.

0: buen avance.
1: Es una buena opción utilizar Gustavo Vaz de Periférico y hasta Puente de Vigas.
0: Clima.
1: La temperatura 16 grados y esperamos una máxima de 23. Además, tenemos un 40% de probabilidad de lluvia. Yo soy Gaby. Escuchas Amor 95.3.

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1: Son las 8:27. Buenos días.

constantemente. ¿No te debe preocupar ese enojo o esa tristeza o esa frustración de tu hijo? O sea, creemos que nuestra labor es hacer felices a nuestros hijos. Y no, tu tarea no es hacer feliz a tu hijo por encima de todo, incluso de ti. En estos casos, ¿sabes cuál es tu chamba? Tu tarea es que sostengas, digamos, o te mantengas ante el malestar que puede generarte a ti el, sí, poner límites, el mantenerte firme, el ver el enojo de tu hijo. Educar duele. Y lo más fácil sería ceder, evitar el conflicto. Eso es más fácil. Tan es más fácil que ¿cuántas veces terminas cediendo? Se enojan, sí. Los otros dicen que sí pueden. Es que en casa de fulanito ahí sí le dan chance. Y mira sus papás y mira a ellos. Lo que a ti te corresponde es mantenerte firme. No se va a traumar porque se enoje o porque se frustre. De hecho, necesita frustrarse. Necesita enojarse. Necesita sentir tristeza. Es parte de crecer. Y ahí lo sostienes. Te muestras empático. Te mantienes tranquilo, amable, pero firme. Firme. Esa es la palabrita que luego requiere esfuerzo. Hay que creer en ellos. Hay que mostrarles, literalmente con nuestra propia postura, que ellos pueden. Pueden no ir a la fiesta y no pasa nada. No, no se cae el mundo. Aunque él cree en un principio que sí. Puedes quedarte con él en algún momento si es que la cosa se calma y ver juntos una peli. Prepararle una cena rica. Que vea que amor hay, todo el amor del mundo. Pero el compromiso serio de que él haga una vida con provecho, que esté guiado, que crezca con límites, también. 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
2: Hola, ¿qué tal? Es un gusto acompañarte.
3: Aviso.
2: Tenemos cortes a la circulación en Diagonal 20 de Noviembre de 5 de Febrero a Lucas Alamán en la Alcaldía Cuauhtémoc. Esto debido a la presencia de manifestantes. Tus alternativas son la Calzada San Antonio Abad, el Eje Central y Simón Bolívar para que lo tomen en cuenta.
3: A vuelta de rueda.
2: Bastante complicada la circulación en Periférico, desde Avenida Norte hasta llegar a Zaragoza. Canal de Río Churubusco tiene tráfico de calle 6 y hasta llegar a Zaragoza.
3: Carga.
2: Poco a poco avanzamos en Avenida Guelatao de la Calzada Ignacio Zaragoza a la Calzada Ermita Iztapalapa.
3: Buen avance.
2: Es una buena opción utilizar Gustavo Vaz de Periférico y hasta Puente de Vigas.
3: Clima.
2: La temperatura 16 grados y esperamos una máxima de 23. Además tenemos un 40% de probabilidad de lluvia. Yo soy Gaby, escuchas Amor 95.3.

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3: Son ya las 8:49. Te acompaño.

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1: Caminando por el bosque descubrí que me gusta estar conmigo.
2: Renuncio al amor de chocolates y ramos de flores. He decidido dejar de esperar que toque a mi puerta, porque yo ya le abrí cada ventana, cada grieta, cada noche de luna llena. Voy a ser el amor que se le escapó a mi abuela por miedo a que la juzgaran. Voy a ser el romance que mi mamá cada tarde en la telenovela buscaba. Dejaré que el amor me reconstruya, me moldee, me arme y me contenga. Voy a ser el amor cualquier día de la semana, los sábados al bajar del cerro, los lunes con todos sus quehaceres eternos, los jueves en la plaza mientras los quelites y las flores me abrazan, y hasta los domingos incómodos en los que se me hace un ovillo el alma, y quizá de tanto repetirlo, se me cumple el sueño de convertirme en el amor que me he negado desde hace tiempo.

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1: Las 8 con

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2: No terminan en silencio, terminan en guerra. ¿Te suena? Este es el tema que vamos a estar disfrutando en esta mañanita. Y se vale opinar. Estamos a través de X, estamos también por Facebook. Encuéntrame como Rocío en Amor. Tenemos música, muy buena música para seguir despertando. Estira las ideas, estira el cuerpo, estira las ganas. En Amor 95.3.

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9: Son ya las 9:00.

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Hoy hay algo muy común y es que las mujeres estamos creciendo. Las mujeres estamos queriendo desarrollarnos, estamos queriendo, pues sí, ir logrando, ir alcanzando metas y también estamos queriendo hacer familia. Muchas chavitas, muchas mujeres jóvenes están en esto. Son dos de sus sueños y cuando estás ahí, cuando estás pues armando una pareja con alguien, estás en un cierto nivel de tu desarrollo, pero cuando la gente está trabajando, cuando tiene un proyecto de vida bien armado, pues lo más común es que vaya creciendo. Y a veces la gente en pareja crece de forma distinta. Hoy muchas veces es la mujer la que empieza a subir y en algunos casos más rápido que el hombre. Y cuando ella empieza a crecer, a ganar dinero, a sentirse segura, en lugar de que el otro se sienta orgulloso, empieza a sentirse desplazado. Y entonces ya no discuten por dinero, discuten porque él, en el fondo, pues, siente que ella lo está rebasando. Y ella se siente castigada por crecer. Porque cualquier logro de ella, él lo está viviendo como una amenaza. Y empieza la guerra, así sin darse cuenta, con esos comentarios pasivo-agresivos, con competencia, con silencios, con desprecio, ¿no? Hasta que un día, pues ya no parecen pareja, parecen dos tratando de demostrarse quién vale más. Y es fuerte, muy fuerte ver cómo dos personas que un día se prometieron amor literalmente se van volviendo enemigos, porque las guerras más dolorosas no siempre pasan entre desconocidos. Generalmente pasan entre dos personas que se amaron muchísimo. Y es raro cómo va pasando.

Vamos, nadie arranca una relación diciendo, ojalá que un día terminemos destruyéndonos. Pues no, es poquito a poco, es en el día a día, es en este desgaste, en esta falta de respeto de tantas formas. Te vas permitiendo faltarle al respeto y vas permitiéndole al otro que también lo haga. Y entre silencios y cansancio y el ego, que muchas veces no nos ayuda, pues un día te das cuenta que ya no están tratando de entenderse. Más bien están tratando de defenderse. Y la pregunta es, ¿por qué el amor a veces termina en guerra? 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
2: ¿Qué tal, amigos de Amor? Es un gusto para mí seguirlos acompañando y traerles más información.
3: Aviso.
2: Siguen cortes a la circulación en diagonal 20 de noviembre desde 5 de febrero hasta Lucas Alamán en la alcaldía Cuauhtémoc debido a la presencia de manifestantes. Las alternativas son la calzada San Antonio Abad, el eje central y Simón Bolívar.
3: A vuelta de rueda.
2: Paciencia, porque en Ingenieros Militares hay intensa carga de metro Cuatro Caminos a la avenida Río San Joaquín. Está lento en la autopista México-Pachuca desde El Vigilante hasta Periférico Río de los Remedios.
3: Carga.
2: Poco a poco avanzamos en Eduardo Molina, de Oriente 157 a la calzada Ignacio Zaragoza.
3: Buen avance.
2: En la calzada de Guadalupe tenemos el avance libre del eje 3 norte al eje 4 norte.
3: Clima.
2: La temperatura 18 grados. Esperamos una máxima de 23 para esta tarde. Yo soy Gaby y tú escuchas Amor 95.3.
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estamos hablando de por qué el amor a veces termina en guerra. Y esto le suena a muchísimas personas. No es fácil. Y creo que hoy es menos fácil hacer pareja. Y es que hay diferentes razones. Hay muchos factores reales que hacen difíciles las relaciones. Punto número uno, evidentemente cambiamos. Vamos, lo que nos funcionaba por ahí de los 20, quizá ya no funciona igual a los 30, a los 40. Hay muchísimas parejas también que entendemos muy poco de lo que es el amor en pareja. Y entonces allá vamos con harta expectativa, por cierto, bastante irreales sobre lo que tiene que ver con el amor, con la comunicación, ¿no? O sea, ¿cuántos creemos que esas maripositas y esa emoción y el acelere, pues nos va a saber decir siempre para dónde? No, el amor va cambiando y tiene sus etapas. Y esto de querer, desde luego, pues está muy lejos de entender lo que es saber convivir, resolver problemas, negociar, acompañar. Y luego llega el estrés económico, pero la chamba, el día a día, la salud mental, la familia, la familia política, las redes sociales, que también nos meten muchísima presión constantemente. Y algunas personas entran en las relaciones hoy desde muchas carencias emocionales. La soledad, la idealización, y vamos, hay muchas situaciones que en particular se están dando hoy. Es muy triste porque muchas parejas hoy no terminan porque no haya amor. Terminan porque ya nadie sabe tolerar hoy la incomodidad. Digamos que la frustración más chiquitita se vuelve un problema y eso nos puede llevar a encontrar el motivo de la ruptura, una diferencia de opinión y este tipo de cosas. Es increíble. Cualquier cosa que incomode hoy se interpreta como no es ahí. Y no estamos entendiendo que amar a alguien, desde luego, implica también frustrarse, implica descubrir que el otro no piensa igual, no reacciona igual, no siempre sabe darte lo que tú necesitas en el momento exacto, ¿no? Estamos muy acostumbrados a la inmediatez, a cambiar todo rápido, a evitarnos lo que nos pesa. Y muchas personas, literalmente, ya no sabemos permanecer cuando una relación entra en su parte difícil. Pero el día a día tiene partes difíciles. O sea, el ser tú es difícil. El sacarte adelante todos los días tiene su gran reto. ¿Cómo no lo va a tener el vivir en pareja? Pero vamos buscando pareja pretendiendo que el otro nos haga felices. Y eso es complicadísimo. Es complicado simplemente que vivimos hoy en tiempos en donde nadie habla de la humildad. Y la humildad es esto de reconocer que eres vulnerable ante el otro, que lo amas, que en gran medida, pues sí, lo que hace el otro te determina de muchas formas porque lo amas. Y el otro tendría que entender que de alguna manera tiene poder, ¿no? Cuando

0: estamos en pareja tenemos poder sobre el otro. Y es ese poder que vamos a entender y nunca utilizar en contra de la otra persona. Pero nos encanta cuando sabemos al otro que está enganchado, que nos quiere, que le podemos, vamos abusando y abusando. Y entonces se van rompiendo los límites del respeto, del cuidado, del amor. Y aquello va tomando unos tintes, literalmente, primero de defensa y después de ataque, y aquello termina en una guerra. Y en la guerra todos podemos ser muy perversos y muy hijos, sobre todo cuando se perdieron los límites. Ah, qué bonito se oye la teoría. En la práctica nos resbalamos todos, gacho. Muy buenos días en amor.
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0: ¿Qué tal, amigos de Amor? Es un gusto para mí seguirlos acompañando y traerles más información.
1: Aviso.
0: Siguen cortes a la circulación en diagonal 20 de noviembre desde 5 de febrero hasta Lucas Alamán en la alcaldía Cuauhtémoc debido a la presencia de manifestantes. Las alternativas son la calzada San Antonio Abad, el eje central y Simón Bolívar.
1: A vuelta de rueda.
0: Paciencia, porque en Ingenieros Militares hay intensa carga de metro Cuatro Caminos a la avenida Río San Joaquín. Está lento en la autopista México-Pachuca desde El Vigilante hasta Periférico Río de los Remedios.
1: Carga.
0: Poco a poco avanzamos en Eduardo Molina, de Oriente 157 a la calzada Ignacio Zaragoza.
1: Buen avance.
0: En la calzada de Guadalupe tenemos el avance libre del eje 3 norte al eje 4 norte.
1: Clima.
0: La temperatura 18 grados. Esperamos una máxima de 23 para esta tarde. Yo soy Gaby y tú escuchas Amor 95.3.
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3: Las 9:47 en México. Buenos días en Amor.

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Antes las guerras de pareja se quedaban adentro de la casa, pero hoy con las redes sociales pareciera que hay un escenario, que hay público y además hay aplausos. Es muy penoso, es triste. Y cuando las personas están desilusionadas, cuando están enojadas, dolidas, literalmente frustradas, claro, ardidas, podemos llegar a hacer cada cosa. En donde creemos que evidenciamos al otro, pero nos estamos evidenciando a nosotros. Y repito, de maneras muy penosas. Señoras, señoras, en toda la extensión de la palabra, que pierden porque en su enojo, en su dolor, quieren hacer una catarsis, quieren sacar su coraje, evidenciando la infidelidad, poniendo la fotografía de la nueva mujer, del marido todavía, y se les olvida que hay hijos que viven en una sociedad, que viven en comunidad. Y de verdad, yo no sé cuál es la sensación que tú experimentas cuando ves este tipo de publicaciones, pero yo siento feo. Más que por los que se están hoy divirtiendo, es decir, por el marido y la amante, por ella. Porque digo, ¿cómo puede ser que ella se esté haciendo eso a sí misma? Y hoy lo hacen hasta las más chavitas. Se sienten muy valientes de evidenciar, ay, esta es una bajanovios. Y hoy con la inteligencia artificial hasta muestran a la chavita y hacen como que está sosteniendo un cartel que dice, soy una bajanovios. Y de verdad son este tipo de cosas bastante innecesarias. Las redes sociales se han convertido en ese campo perfecto para destruir al otro, a veces hasta sin decir su nombre. Muchas veces sabemos de quién hablan, pero la gente expone indirectas, publica a veces hasta conversaciones, hace evidente lo que te decía yo, tantas infidelidades y busca ridiculizar y humillar y burlarse y ventilamos a veces intimidades y cosas que no. Es nada más, ¿cómo decir? Circo para los otros, ¿eh? Porque nadie dice, ay, mira, qué serio. No, es circo. Les estás compartiendo eso que te duele a ti tanto, lo vuelves un circo para los demás. Es triste, porque a veces lo más triste es que no estamos buscando sanar, estamos buscando ganar. Dejar peor parado al otro. Queremos que la gente tome partido. Exhibiendo mensajes privados, subiendo videos, llorando. Eso no lo hagamos. Por piedad, es que lo único que tenemos como seres humanos parados en esta tierra es nuestra dignidad. Es lo único que sí o sí nadie nos debe ni nos puede quitar. Todo lo demás, híjole, corre peligro. Pero nuestra dignidad es lo único. Y eso de yo soy la víctima y me grabo es chafísima. Y las chavitas lo hacen con una facilidad. En fin, la gente se ríe.

Menta juzga, se comparte, ya viste, y se ríe. En el café tu dolor se convierte en eso. Buenos días, amigos.

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2: 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Muchísimas gracias, gracias a mis amigos de Woolworth por acompañarnos el día de hoy. Mi nombre es Rocío Córdoba y me encanta que nos acompañen a través de Amor 95.3, solo música romántica. También estamos a través de Facebook Live, a través del Facebook de Amor FM. El regreso a clases no solo empieza para nuestros hijos, también comienza para todos nosotros. Volvemos, sí, a las prisas de la mañana, a preparar el desayuno, a echarle un vistazo a las mochilas, a recordar las tareas, a acomodar horarios, pero también volvemos, pues sí, a esos pequeños momentos que, aunque a veces parecen parte de la rutina, terminan siendo los que más recordamos. Y prepararnos como papás, pues desde luego también significa estar muy atentos a cómo se sienten ellos, escuchar sus nervios, celebrar sus logros, darles tranquilidad cuando algo les cuesta, porque ellos llevan una mochila llenita de útiles y nosotros llevamos la responsabilidad de acompañarlos en todo lo que viene. Y hoy es una oportunidad para prepararnos juntos y quiero darle la más cordial bienvenida a Marilú Razo, quien es psicoanalista, pero además es quien escuchan cada semana a través del Consultorio del Amor. Y en este desayuno nos va a estar compartiendo pues justamente esos consejos para hacer pues de este regreso a clases algo maravilloso. ¿Cómo estás, mi queridísima Marilú Razo? Un aplauso, por favor, fuerte.
3: Pues muy contenta, Rocío. Qué mejor que empezar el día así, entre amigas, hablando de cosas que nos importan.
2: Claro, por supuesto. Y mira, vamos a empezar haciendo, pues ahora sí que una preguntita de cajón que nos tiene a todos aquí. ¿Quién ya está preparado para este regreso a clases? Del 1 al 10. A ver, ¿quién me quiere decir justamente cómo se siente en este regreso a clases? Puede ser, el 1 es no estoy muy lista, o estoy al 10 así de te voy a extrañar muchísimo, ¿no? Así de que también pasa. A ver, ¿quién quiere el micrófono? Porque ya lo tenemos listísimo. Ahí hay una manita. De este lado, por favor. Venga, venga. ¿Cómo te llamas? Jazmín. Ay, pero tú eres estudiante. Me gusta. ¿Qué tan lista estás para regresar a clases?
4: Ya estoy preparada, ya. Ya.
2: ¿Cómo te has preparado?
4: Es que como ya voy a pasar a quinto de preparatoria, ya, desde que ya, nada más me falta un año para salir y es de que ya me voy a preparar para la uni.
2: O sea, a ver, Marilú, ¿qué notamos en esta muñeca que cómo se llama?
4: Jazmín.
2: Jazmín, me encanta. O sea, ¿qué tal la edad? O sea, es de que ya. O sea, es que voy a quinto para ya estar en la uni. O sea, ella tiene prisa por llegar, por correr, querer estar. Y eso me gusta, el entusiasmo. Fíjate, qué importante ver a tus hijos con ganas de volver. Porque hay quienes, al contrario, ¿no? Sienten a los niños nerviosos, pero en Jazmín veo como, pues sí, mucho entusiasmo, ilusión, sueños, quizá, Marilú.
3: Sí, Jazmín, me imagino que ya sabes qué es lo que quieres estudiar en la universidad.
4: Sí, ya hasta que tengo planeado qué universidad me quiero ir.
3: Ah, todo. A ver, platícanos, ¿qué quieres estudiar?
4: Yo me quiero dedicar a la biología marina.
3: ¡Qué bien, qué bien! Wow. Y fíjate, es interesante lo que nos dice Jazmín, porque está pensando en prepararse para entrar a la universidad. Eso quiere decir que estás pensando en todo lo que hoy tienes que hacer para lograr tus sueños. Fíjense qué importante es tener metas claras. Claro, por supuesto, en el camino la vida te va dando más experiencia e información y puedes variar un poco, pero tener un rumbo, una meta clara, ayuda muchísimo, ¿no es así?
4: Sí, bastante.
2: Oye, ¿y por qué biología?
4: Ah, biología la quiero meter más que nada porque me encantan los animales y el mar. Amo el mar. Es por eso.

0: Mismo que también me quiero dedicar a la biología marina.
1: Oye, yo me estoy acordando con Jazmín que una vez entrevisté a Miguel Bosé. Y Miguel Bosé me contó que su sueño era ser biólogo marino como tú, pero que cantaba muy bonito, ¿no? Y entonces en su familia le dijeron, tienes un don que vas a poder compartir con mucho más gente si cantas. Pero me dice, hoy, siendo ya mucho más grande, me dice, no sabes cómo me dolió no poder ver el mar. O sea, yo soñaba con el mar, yo tenía que cumplir, pues ahora sí que un compromiso con el mar, porque pues sí, canté y fui muy feliz, pero en realidad habemos quienes necesitamos sumergirnos en ese, pues él decía, universo desconocido. O sea, al final, claro, no hemos conocido más que un porcentaje muy chiquitito de lo que está allá abajo, y yo creo que tú nos vas a ayudar a que conozcamos un poquito más. Me encantó el entusiasmo, un aplauso. Oye, porque bueno, hay niños que no van así, ¿no? Que están en el chale, mamá, chale. Oigan, a ver, otra mamá, o más bien una mamá, de este lado. A ver, por favor, el micrófono hasta adelante. Gracias. ¿Cómo te llamas?
2: Buenos días, mi nombre es Fabiola y me siento emocionada, pero también un poco nostálgica, ¿no? Porque sí me acostumbro un poco a verlos en casa, a pasar ese tiempo que el trabajo o la misma escuela no nos permite, pero sí con expectativas, ¿no? Tengo dos chicos de universidad, uno de ellos me acompaña acá, entonces el pensar que, pues sí, está a punto ya también de salir, pasa a séptimo semestre de la carrera de comunicación y que está también a año y medio de terminar, digo, híjole, me llena de satisfacción saber que regresa, vuelve a su rutina con amigos, adquirir habilidades que no solo son académicas, que también son habilidades sociales de vida. Eso me llena de emoción, pero también la nostalgia de saber que en año y medio viene la incertidumbre de qué viene para él.
1: Fíjate qué importante, ¿no? O sea, mientras sentimos que sigue el otro grado o el otro nivel, pues como que sabemos qué hacer. Pero cuando acabe la carrera ya es diferente, empieza la vida laboral. ¿Cómo preparas a un joven, ¿no? Universitario como madre?
2: Sobre todo con un acompañamiento emocional. Más allá de decir, necesito 10 y quiero que te vaya muy bien porque estoy invirtiendo económicamente en ti, es una inversión de vida, es una inversión para ti. Entonces, creo que me ha ayudado mucho el poder acompañarle, el decir, estoy aquí para ti. Y en cualquier momento en que tú requieras que platiquemos o que no te sientas a gusto, aquí voy a estar. Sí está el lado económico, pero pues como responsable de crianza, creo que estás ahí sobre todo dándoles la invitación. O sea, no siendo tan invasiva, sino de, no es como de dime cómo te fue, dime cómo estás, sino de aquí estoy, si en algún momento lo requieres, estoy para ti, ¿no? Pero pues en general no tan insistente.
3: Sí, fíjate cuántas cosas importantes nos has dicho, ¿no? Por un lado, esta nostalgia y expectativa y emoción cuando se cierra un ciclo y empieza otro, ¿no? Pasan las dos cosas y creo que es importante darle un espacio a las dos cosas. Una no anula a la otra. Podemos sentir nostalgia por un ciclo que se cierra y también mucha emoción por el nuevo ciclo que empieza, las dos cosas, ¿no? Y en este cambio de ciclos también va cambiando lo que nuestros hijos y nuestras hijas necesitan del acompañamiento, ¿no? Cuando son muy chiquitos, pues hay que estar ahí muy cerquita para enseñarles a abrocharse las agujetas, etcétera, etcétera. Pero cuando ya son hombres y mujeres universitarios, el acompañamiento es distinto. Empezamos a relacionarnos con un adulto y eso se vuelve además muy enriquecedor porque podemos tener este vínculo del que hablas de confianza, en el que ellos y ellas saben que ahí estamos, pero no vamos a invadir, ¿no? Y a veces nos cuesta, como papás y mamás, hacer ese cambio. Y de pronto podemos convertirnos en una presencia que invade y que no permite que la otra persona tenga hasta sus propios errores y tropiezos. Entonces, creo que es muy interesante e importante lo que nos platicas.
2: Muchas gracias.
1: Muchísimas gracias. Qué bonita mamá tienes. ¿Eh? Y le hace, sí,
3: ¿no? Sí, sí. Todo el tiempo lo estuve viendo que hacía, sí. Qué bonito.

0: Bonito.
1: Y además parece tu hermana.
0: Además,
1: ¿no? Sí. Yo pensé que me iba a decir, mis niños de 7, no, o sea, ¿cómo? Ya, crecidito. Bienvenido. Muchísimas gracias. A ver, otra manita que veamos por ahí, de este lado, al lado de Jime. A ver, por favor, el micrófono de este ladito. Acá más adelante, por favor. Acá, acá, acá. Eso, mero. Gracias. ¿Cómo te llamas, muñeca?
2: Hola, buen día. Mi nombre es Yuritza. Buenos días. Y pues sí, lista para que mi hijo entre a la escuela, pasa a sexto de primaria, una etapa difícil, difícil en todo aspecto, tanto en estudios como en que ya entra a una etapa de adolescencia, y pues dándole su espacio, pero al mismo tiempo intentando guiarlo por un buen camino como debe de ser.
1: Por supuesto, muchísimas gracias. La adolescencia, ¿no? O sea, porque claro, cuarto, quinto, un poco todavía, pero ya sexto es el último añito. Los ojitos que hace como diciendo, sí, ya sé que ahí viene, ahí viene. Le tenemos miedo a la adolescencia, Marilú.
0: Le tenemos miedo y creo que lo primero que hay que sacudirnos es el miedo.
2: Claro.
0: Porque el miedo no nos permite tomar ciertas decisiones, ¿no? Entonces, aunque es difícil, yo sé que les digo, soltemos el miedo y dicen así, ¿cómo no? Pero si pensamos la adolescencia como una travesía, como una aventura en la que en realidad ellos y ellas están reconociéndose más allá de la familia, y por eso los límites son importantes en la adolescencia, porque les permiten confrontar esos límites y reconocer qué es lo que ellas y ellos buscan de manera segura. Así que es toda una aventura, pero fíjate, sexto de primaria también, no sé si ustedes recuerden, pero para mí sexto de primaria fue de los mejores años, porque se cierra un ciclo, termina la infancia de alguna manera y hay mucho que recoger de ahí, ¿no? Mucho que recoger y recuperar que nos puede ayudar para esa nueva etapa que va a empezar. Y yo estoy segura que lo que has hecho en la relación con él hasta ahora te va a permitir poner esos límites amorosos que cuesta tanto trabajo en la adolescencia.
2: Gracias.
1: Me encantaría que pudieran pues ver los ojos de las mamás. Los ojos de la nostalgia, podemos decir, ¿no? Porque dice, se acaba la infancia y la hace. Como sí, claro, qué padre, pero también hay
2: una nueva etapa.
1: Pues sí, y se cierra ese tiempo en el que estábamos quizás hasta más cerquita, ¿no?
2: Claro,
1: nos necesitaban más, y hablabas hace un rato de que hay que dejarlos también que empiecen a cometer sus errorcillos, ¿no? Que nos enseñan tanto en la vida.
0: Y estar ahí cuando cometan los errores, no para resolverlos, sino para acompañarles cuando vivan la consecuencia y los efectos de sus errores, ¿no?
2: Claro.
0: Eso es importante porque la tendencia de repente es a que no llore, que no sufra. No, no, no, no, no. Yo voy a resolvértelo, mijito, porque aquí está tu mamá. Y no, la fortaleza la tenemos que tener para acompañarles en ese momento de duda, de reflexión, y para que esos errores se conviertan en aprendizaje para su vida, ¿no creen? Qué difícil estar ahí sosteniéndose sin resolver, ¿no creen?
1: Muy. ¿Alguna otra mamá que nos quiera decir? Este lado, luego, luego, así como cuando te sabías la respuesta en el salón. Ahí va el micrófono. ¿Cómo te llamas?
3: Hola, buenos días. Mi nombre es Berenice. Y yo estoy como en una... no sé cómo decirlo. Porque tengo una niña que entra a la primaria y otra que entra a la preparatoria. Entonces, a veces no sé cómo... Porque la hija chiquita quiere imitar a la grande, ¿no? Ya quiere permisos como ella. Que no se puede. Entonces, siento mucha emoción porque veo a mi hija crecer a la mayor, pero también siento nostalgia de la chiquita. De que siento que ya, pues ya me quedo sin bebé. Pero...
1: ¿Qué te preocupa de eso?
3: No es como preocupación. Es como...
1: ¿O qué te pone a pensar? ¿Qué piensas? ¿Qué sientes?
3: Justo, he estado como pensando en eso. O sea, ¿por qué me da tanta nostalgia? Porque con mi hija mayor no me daba. O sea, me daba más emoción que nostalgia. Pero con la chiquita sí es como de... Yo, no sé, a lo mejor porque sé que ya no voy a tener más hijos y entonces como el desapego de... Ay, ya

0: No quiero que crezca, pero siento mucha emoción también de compartir esta, pues, o sea, como bien lo dice, ¿no? Pues su crecimiento, pues ver todos los logros que, pues, que va adquiriendo, ¿no? Entonces, trato de que no me vea nostálgica, porque siempre, ay, estoy bien emocionada de que ya vas a entrar a la escuela. Y pues, sí en esta como en cómo tratar a las dos etapas.
1: Oye, ahorita va a hablar la especialista, ¿sí? La mera mera. Pero yo como mamá te quisiera abrazar en este momento. Ay. Me encantaría que todo el mundo pudiera ver de verdad estas miradas. Qué importante es, ay, vamos, sacar nuestro sentimiento. La mujer de amor es esta mujer picuda que disfruta lo más importante de la vida, que entiende el valor de sus hijos, de la familia, de estos años en los que has venido acompañando. Dicen que pues la niñez tiene que ver con esos días largos, pero esos años cortos, muy cortos, cuando de repente dices, ¿cómo? O sea, se me acabó la primaria, se me acabó pues mi niño en la escuela y entra a la universidad. Y claro, esta nostalgia tiene que ver con todo ese esfuerzo, ese acompañamiento, ese verlos crecer, que también es una parte de ti que se está yendo con ellos, ¿no? Esa mamá de niños chiquitos que iba a las fiestas y que revisaba las tardes, que de repente le dicen, ya, hasta aquí llegaste. Te pintan una rayita cuando te cierran la puerta, cuando te dicen, preferiría que me despidieras aquí, mamá. Y claro, tú quedarte ahí y respetar implica como hablarte a ti y decirte, tranquila, está bien. Ahora quedarte aquí está bien.
2: Sí, que una vez más tiene que ver con esto que decíamos hace ratito de los ciclos, ¿no? Pero me parece también muy importante que lo puedas expresar, porque cuando le damos un lugar a eso que sentimos, aunque pensemos que no deberíamos, eso lo estamos sintiendo. Y es mucho mejor poder hablarlo, ver por qué nos sentimos así, porque además esa es una forma en la que nos podemos conocer. Y también se abren nuevos ciclos para ti.
0: Sí.
2: Porque no nada más como madre, sino también como mujer.
0: Sí.
2: ¿Cómo quieres ahora tu vida? ¿Qué proyecto de vida tienes tú? Porque, por supuesto, somos mamás. Pero no solo somos mamás, también somos mujeres, ¿no? Y estos ciclos en el cambio de la vida de nuestros hijos y nuestras hijas también abren oportunidades para nosotras. Entonces, pues sí, me parece muy valioso y muy valiente que puedas poner en palabra lo que estoy segura que muchas hemos sentido. Yo también soy mamá y cada etapa de cada una de mis hijas o de mi hijo pues ha significado un reto para mí porque, claro, cuando nuestra vida está tan acomodada y organizada alrededor de nuestros hijos y nuestras hijas chiquitas, pues ya tenemos una rutina establecida. Pero de repente preguntarnos, ¿y ahora con este tiempo qué voy a hacer? ¿Quién soy en este momento? ¿Qué quiero de mi vida? Hay preguntas que nos tenemos que preguntar cuando esa rutina establecida por la rutina de los hijos y las hijas no nos lo permite. Entonces, son momentos muy interesantes.
0: Muchísimas gracias.
1: Gracias, muchas gracias a ti. Ay. Oigan, pues, un aplauso, por supuesto. 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

0: 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A ver, ¿quién encontró? 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No, bueno, ya voltearon la silla. Allá salió ya uno, acá salió otro. ¡Perfecto! Acá hay otro. 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
1: A ver, levanten su sticker para que...
0: Exacto, que se vea.
1: Se vea, sí.
0: Acá, con él, por favor. A él le tienen que pedir el monedero. Oigan, bueno, pues vamos a hacer corriendo una pausa al aire, pero vamos a continuar a través del Facebook de Amor FM, en donde nos pueden mandar, por supuesto, todas esas dudas que tienen sobre el regreso a clases. Vamos a estar leyéndolas. Estamos con Marilú Razo, cosa que me da muchísimo gusto. Y volvemos con más a través de Amor 95.3, solo música romántica. Seguimos por Facebook.
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3: Amigos de Amor, es un gusto seguirlos acompañando y traerles más información de las calles.
4: Aviso.
3: Debido a carreras de caballos a las 5 de la tarde en el Hipódromo de las Américas, podrán encontrar afectación vial sobre Avenida Industria Militar en Lomas de Sotelo de la Alcaldía Miguel Hidalgo. Se puede utilizar como alternativa el periférico para que lo tomen en cuenta.
4: A vuelta de rueda.
3: Está bastante complicado en Avenida Lomas Verdes, desde Boulevard San Mateo al periférico. La Calzada de las Armas también tiene el avance complicado de Aquiles Cerdán a la Calzada de la Naranja.
4: Carga.
3: Poco a poco avanzamos en Avenida Ricardo Flores Magón del Circuito Interior al Eje Central.
4: Buen avance.
3: Sobre Avenida Central Carlos Jan González, de Metro Musquis a Metro Nezahualcóyotl.
4: Clima.
3: La temperatura 19 grados y esperamos una máxima de 23. 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

0: siempre mujer, y entre mejor atendida esté esa mujer, desde luego mejor madre va a poder ser. Y hoy justamente vamos a platicar de esto mismo. Quiero compartir con Marilú un caso que nos llegó a través de las redes, y es el de un hombre que me encanta cuando los hombres levantan la voz en este sentido y nos comparten sus dudas. Dice, mi hija ya está en segundo de prepa, es la menor de sus hermanos. Mi esposa trabaja mucho y de repente pudo darse este espacio y ahora ha podido estar justamente con ella. Sin embargo, pues digamos que se la pasa en la escuela de mi hija, trata de resolverle los problemas, si mi hija la riega va con los maestros para tratar de que le levanten el castigo o le cambien la calificación, y no sé cómo decirle que no se meta. Y pide consejo a Marilú Razo. Fíjate qué abusado, ¿no? Dijo, no, mejor me acerco al especialista porque no quiero problemas, ¿no? Quiere hacerlo bien.
1: Oigan, ¿quién de ustedes ha sentido culpa en la maternidad?
2: Se puede levantar las dos manos.
1: Se puede levantar las dos manos. Fíjense cómo lo que nos plantean aquí es que ella en algún momento de su vida tuvo que salir a trabajar fuera de casa, o decidió salir a trabajar fuera de casa, y eso le pesó, le generó culpa. Y esa culpa probablemente sea la que la lleva a querer compensar. Y a veces, cuando hacemos eso, en lugar de tratar de ver de qué está hecha la culpa y si vale la pena tenerla o no, y por qué la tenemos, tratamos de compensar en los hijos más pequeños o con quienes tenemos más tiempo para acompañarles en su infancia, y tendemos a sobreproteger. Y en lugar de ayudarles, les estamos quitando la posibilidad de aprender a resolver las cosas en la vida. Pero ¿a poco no? Muchas veces se siente culpa porque se tiene esta imagen que está por todos lados tan idealizada de la madre abnegada, sacrificada, que es capaz hasta de dar la vida, ¿no? Y yo creo que más bien habría que cuestionarnos qué significa ser una madre o un padre responsables, no culpígenas, ¿no? No con la exigencia de

0: Buenos días, yo me llamo Itzel. Yo no soy mamá, pero soy tía. Y tengo un sobrino muy pequeño que va a pasar a sexto de, a primero de primaria. Y la verdad, sí, hay veces que digo, ay, no, está muy chiquito, que no lo metan. Mejor que se esperen un año. Le he dicho a sus papás, no lo metan, se ve muy chiquito, lo van a, o sea, es una cosita y lo van a aplastar, ¿no? Y luego me llega ese sentimiento de culpa de, oye, no, espérate, pues son etapas que se tienen que cumplir, que tiene que ir pasando, aunque se vea muy chiquito, aunque tú lo veas ahí todo indefenso, pues es algo que tiene que vivir. Y si sus papás lo están permitiendo, pues tú no tienes por qué estar pues creándote imaginaciones que a lo mejor ni van a pasar. Entonces relájate y pues, tú deja que fluya, porque pues los puedo querer mucho, pero también no es mi papel el decir, no, no lo meta, no esto, no lo otro. Pero a veces la culpa sí es como de, ¿y si les pasa? ¿Y si esto? ¿Y si lo? Y lo más preocupante es de que ni son mis hijos. Entonces es como de, bueno, ok, vamos a dejar que fluya y a ver hasta dónde llega y todo. Pero sí, sí, sí, la culpa es un sentimiento muy fuerte.
1: Se nos da fácil a las mujeres.
0: Sí.
1: Muy fácil, ¿verdad? La tenemos como muy instaurada y desde luego en algunos casos pues el sentirnos culpables de algo quizá nos lleva a reflexionar, a revisar, a volver a pensar, ¿no? O pensar diferente a alguna situación, pero siempre pues con el criterio de saber que pues hay cosas que se sienten quizá en un principio como culpa o como una deuda, pero la realidad es que no. Y me encantó el consejo. Al final sí es platicar con la esposa, es decirle, oye, no estás en deuda con esta familia, ¿no? No tienes que resarcir ningún daño. O sea, ¿cuántas mamás hoy tenemos, queremos y debemos trabajar? Por muchas razones. Desde la económica hasta la terapia también, que significa el tener un propósito fuera de casa. O sea, es necesario a veces ausentarnos de casa y quizás sí pasan algunas situaciones, pero eso no implica que carguemos con este sentimiento de deuda constantemente. En fin, pues vamos a ir al siguiente caso. El siguiente caso es el de Minerva. Mi hijo pasó a segundo de secundaria, pasó de panzazo. Su problema fue que al entrar a la secundaria se deslumbró con todas las niñas que había por ahí y se dedicó a andar de coqueto. Dice la mamá, ¿qué puedo hacer para llevarlo hacia el camino del bien? ¿Cómo corrijo esto como mamá? Oye, me encanta que al menos ya se dio cuenta y quiere poner cartas en el asunto. Mi querida Marilu.
2: Oigan, pues, ¿qué piensan ustedes? Pero creo que es muy normal y común que en esa etapa de cambio, de repente, pues descubre que las niñas con las que jugaba fútbol, canicas y a los quemados, ajá, le gustan, ¿no? Y eso, pues sí, puede ser un distractor que tiene consecuencias, ¿no? Entonces, pues, ¿qué hay que hacer? Una vez más, hablar y poner ciertos límites. ¿Y qué es esto de los límites, ¿no? Que muchas veces está, pues lo oímos muchísimo, pero luego, ¿cómo se hace eso, ¿no? Pues los límites tienen que ver con las consecuencias. Uh-huh. Y las consecuencias tienen que ver con hacernos responsables de lo que hacemos. Pasó de panzazo. Él va a decir, oye, pues sí cumplí, ¿no? Sí pasé. Uh-huh. Pues sí, sí pasaste, pero estuviste en la rayita. ¿Qué vas a hacer? Entiendo muy bien que estás muy contento descubriendo que te gustan las niñas y que eso está emocionante. Muy bien, pero tienes que cumplir con ciertas labores, ciertas tareas que te van a permitir ir a la fiesta, ir al convivio, porque si no cumples con lo que tienes que hacer, pues entonces tendrás que hacerlo a la hora del convivio, de la fiesta, en fin. Pero creo que es importante sí validar lo que a él le está pasando, porque de hecho algo muy importante es lo que le está pasando internamente y hormonalmente. Es un buen momento y un buen pretexto para hablar con él de cosas como la salud sexual, el respeto afectivo, cómo se está relacionando con las niñas, que las niñas merecen respeto, que puede tener.

0: y gustarse, siempre tomando en cuenta lo que la otra persona quiere, necesita y pide, ¿no creen?
1: Totalmente. Y fíjate, yo, Marilú, con muchas mamás me he dado cuenta, hay mamás que tienen a su hijo de 16 años, 17 años, y como que lo ven tranquilísimo en este sentido. Y otras mamás que tienen al niño de 6 años y el niñito así. Cuando, o sea, es una cuestión de personalidad, diría yo, más que de edad. Porque hay niños o niñas, ¿no? Que están como muy tranquilitos en ese sentido o hasta que son quizás reservados. Quizás sienten, se fijan, pero expresan poco. Pero hay otros que se les ven los ojos, que dices, o sea, este lo trae, como dicen, en su sangre. Y luego, ya sabes, salió al abuelo. Salió, no. Igual haya salido a quien haya salido, como bien dice Marilú, estos límites, yo alguna vez escuché algo que me encantó. Los límites son un barandal.
0: Sí.
1: El límite es un barandal o el barandal es un límite. ¿Para qué? Para no caernos. Y literalmente, ¿sí?, en la vida, a las personas que no les pusieron límites se caen, tropiezan, ¿no? Y por eso es tan importante esta formación, darles estructura, hablarles. ¿Quién te gusta y por qué te gusta? Y hasta puede ser un maravilloso pretexto para, pues, para empezar a abrir otro tipo de comunicación en casa, con su mamá, con su papá, ¿no?
0: Y temas muy importantes, claro, ¿no? Temas muy importantes que van a repercutir en su vida a largo plazo. ¿Cómo se van a relacionar con las niñas? Quitarnos estas ideas de el que molesta y pega es porque te gusta. No, mijito, si te gusta, trátala con respeto.
1: ¡Bravo!
0: ¿Te gusta?
1: ¡Bravo! Por favor, aquí sí cabe un súper bravo. Importantísimo.
0: Si te gusta, conócela. Pregúntale qué le gusta. Uh-huh. ¿Qué cosas quiere en la vida? Aprende a relacionarte con una mujer con todo respeto y también con curiosidad.
1: Oye, ¿De qué sabor le gusta el helado?
0: ¿De qué sabor le
1: gusta el helado? Porque estamos hablando de las primeras etapas.
0: ¿Cuáles son sus sueños? ¿Qué quiere estudiar en la universidad? ¿Cómo se ve de grande, no? Y jugar.
1: Claro.
0: Que no se nos olvide, ¿no?
1: Claro, claro. En cualquier etapa, querer conocerla, me encanta. Me parece muy, muy bien. Vamos a ir con otro caso. Después del corte vamos a hacer una pausa rapidísima, pero vamos a regresar a través de Amor 95.3, solo música romántica, también por Amor FM, en esta transmisión en vivo en Facebook. Y pues gracias, un aplauso fuerte a toda la banda que estamos aquí presentes con Marilú Razo. Soy Rocío Córdoba y esto es Amor.
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3: Regresamos.
4: Amigos de Amor, es un gusto seguirlos acompañando y traerles más información de las calles.
5: Aviso.
4: Debido a carreras de caballos a las 5 de la tarde en el Hipódromo de las Américas, podrán encontrar afectación vial sobre Avenida Industria Militar en Lomas de Sotelo de la Alcaldía Miguel Hidalgo. Se puede utilizar como alternativa el periférico para que lo tomen en cuenta.
5: A vuelta de rueda.
4: Está bastante complicado en Avenida Lomas Verdes, desde Boulevard San Mateo al periférico. La Calzada de las Armas también tiene el avance complicado de Aquiles Cerdán a la Calzada de la Naranja.
5: Carga.
4: Poco a poco avanzamos en Avenida Ricardo Flores Magón del Circuito Interior al Eje Central.
5: Buen avance.
4: Sobre Avenida Central Carlos Jan González, de Metro Musquis a Metro Nezahualcóyotl.
5: Clima.
4: La temperatura 19 grados y esperamos una máxima de 23. 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
2: Es Amor 95.3, solo música romántica. Estamos de regreso en este desayunito entre amigas en donde... Yo estoy segura que las mujeres arreglamos el mundo, Marilú, ¿no? Lo enderezamos cuando se anda torciendo, o al menos eso queremos. Y es que eso es lo que está pasando aquí. Estamos hablando y divirtiéndonos, pero con temas muy importantes. El regreso a clases, cómo acompañar a nuestros hijos. Y hemos hablado con mamás que tienen hijos en todas las etapas. Y en este momento estaba yo con el micrófono y con mi queridísima Yasmín, que nos estaba compartiendo que su hijo presentó el examen para entrar a la universidad y que presentó un examen de 12 horas y que desafortunadísimamente pues no lo pasó por escasos puntos. Tenía que tener aproximadamente 1,000 puntos y tuvo 940 y tantos puntos. Vamos contigo, mi queridísima Yasmín.
3: Y entonces, pues yo sentí una tristeza y no sabía ni cómo decirle, ¿no? ¿Qué palabras decirle a él que le echara más ganas? No sé. Entonces así como que le dije, hijo, pues hay más vida, son cosas que nos van a pasar, pero tú sigue tu camino. Y él me dice, mamá, es que mis planes se están parándose porque yo ya me veía titulándome y yéndome a España. Entonces es otro proceso que también digo, pues ya lo tengo otro poquito más de tiempo.

0: porque él se iba a ir en septiembre. Y dije, pues son cosas que tiene uno que aprender a soltar. Y pues yo desde... fui mamá a los 17 años. Tengo tres hijos. Una de 27, el de 24 y uno de 21. Y entonces digo, bueno, no se me va a ir aquí a la República. Ya es otro continente en donde no sé cuánto lo pueda volver a ver. Y digo, pues son procesos que uno tiene que aceptar y adaptarse. Y digo, ¿qué voy a hacer después? Entonces digo, voy a retomar mis estudios y aprender a quererme yo como mujer y atenderme también en mi salud, que a veces nosotros nos enfocamos en nuestros hijos, pero también hay que vernos uno mismo.
1: A ver.
0: Entonces, mi amiga, ella siempre ha estado conmigo.
1: Le dijo, vente al desayuno.
0: No, yo le invité a ella.
1: ¡Ah! Pero mira, qué bonito. Claro, entre mujeres decimos, vente, acá hay información importante. Mi querida Marilú, por favor.
2: Bueno, sin duda es una situación complicada, ¿no? Por supuesto que se siente tristeza. Pero no es un fracaso. Es solamente un escalón más en el camino. Sé que suena muy fácil decirlo, pero pues cuesta, sobre todo porque ya había pues planes, ¿no? Y esos planes, como decíamos hace rato, pueden cambiar. Y en esos cambios puede haber riqueza. O sea, lo podemos ver como un fracaso, ya todo se echó a perder, o es una oportunidad para volver a hacer el examen y para ver qué otras cosas en el camino pueden enriquecer su experiencia y seguramente llegará a España en su momento, ¿no? Pero acompañarlo a ver qué puede sacar de provecho de esta situación, ¿no? No es un fracaso, es solamente un intento de examen en el que puede ver qué cosas puede mejorar y que hay muchas cosas en la vida que no necesariamente salen como queremos. Y eso no significa que sea un fracaso o que ya nada tenga sentido, ¿no? Creo que en la vida, y a poco no, nos vamos enfrentando a un montón de retos, a un montón de experiencias que no controlamos, de cambios en el camino, ¿no? Que tenemos que recalcular como estas aplicaciones que nos van diciendo por dónde vamos y de repente tenemos que recalcular. Y creo que ahí es donde podemos encontrar además nuestras fortalezas. ¿A poco no? Cuando nos equivocamos o algo no sale como queremos, de repente cuando logramos recalcular, reconocemos cosas en nosotras que no sabíamos ni que teníamos. Es una buena oportunidad para que él y tú puedan descubrir cosas de ustedes mismos que no sabían que estaban ahí.
1: Y me encantó el no sabía ni qué decirle. ¿Cuántas veces nos pasa como mamás que entramos en este reto enorme de ahora qué le digo? ¿Cómo lo acompaño? ¿Cómo lo ayudo? ¿Cómo...? Y eso es lo que nos hace crecernos, ¿no? El hecho de que estés aquí, el hecho de que pues, te acompañes con otra mamá, el que hayas podido escuchar este consejo por parte de Marilú, habla de todo ese compromiso que tienes con tu hijo, de esas ganas de hacerlo bien, de hacerlo mejor. Y sin duda, la vida tiene sus formas. Y vamos, si los planes no cambiaran, ¿de qué forma entonces nos sorprendería la vida con cosas grandes? Solo cuando tú trazas una meta y de repente las cosas no salen. Y claro, nuestra primera reacción ante eso es, chin, no me salió. Y quizá la vida te diría, es que espérame tantito, ¿no? Estoy trabajando para que las cosas te salgan realmente como quieres. Quieres que salgan buenas, ¿no? O sea, entonces, dame chance. En fin, vamos a ir con el último caso. Es el de Elisa, que nos dice, mi hija va en sexto de primaria y hace un año la cambiamos de escuela, pero ahí las niñas son muy materialistas. Ahora para este nuevo año nos ha pedido que le compremos unos tenis y una mochila de marca, muy caras, además de que quiere llevar los cuadernos y los colores de cierta marca porque son los que llevan las otras niñas. Le compré unos normales y los encontré en la basura. ¿Es una actitud que debería de preocuparme? pues ya le preocupó porque hasta escribió un programa de radio. No, y hace bien, mi querida Marilú, por favor.
2: Oigan, ¿qué tal esta situación de presión económica que está por todos lados, ¿no? Y yo veo que cada vez más. Y papás y mamás cediendo, endeudándonos, haciendo hasta lo imposible porque lleven la marca. ¿Y qué daño hace eso? ¿Qué daño hace eso? Y por supuesto, lo que está haciendo tu hija al tirarlos, además hay una reflexión ahí grande, ¿no? Porque las cosas no solo son cosas, representan todo el trabajo que está detrás, no solamente de quienes lo compramos, sino también de quienes lo hicieron. Sí. De las personas que trabajaron en esa fábrica para hacer una mochila, unos colores. Ahí hay también un tema muy importante con tu hija para reflexionar de por vida. ¿A qué le estoy dando valor y cómo estoy viendo las cosas que me rodean, ¿no? Las cosas, insisto, no solo son cosas, representan esfuerzo, trabajo, creatividad. Y lo más importante es lo que somos capaces de hacer con eso. No si el lápiz era de la marca de moda o no, sino lo que soy capaz de dibujar con ese lápiz. No si la goma es de la marca que está de moda o no, sino si soy capaz de borrar donde me equivoqué, recapacitar y volver a escribir la historia. Y yo creo que ahí está verdaderamente el valor de todas estas experiencias.
1: Oye, Marilú, me encanta lo que dices y fíjate, hoy es muy típico, ¿no? Esto de que los chavos quieren andar pues con lo que el grupo reconoce como valioso o caro, ¿no? Y

0: Eso, mi amor, pero ¿quién es él? ¿Cuál es su propósito? ¿De qué está hecho? O sea, ¿a qué le da valor? Y si tú haces a tus hijos pensantes, profundos, reflexivos, que no se mareen, porque siempre va a haber alguien que, pues sí, va a llegar y nos puede apantallar, pero de la pantalla hay un fondo que hay que revisar. Así que esas pláticas que podemos tener tienen que ser, pues, esa constante. A veces un lápiz y una goma y un, ¿no? Se presta para hablar mucho más. Y bueno, hasta yo pienso, ahí se dio cuenta de qué tiró en el bote de basura. A veces no revisamos ni qué hay en la basura.
1: Sí.
0: O sea, lo importante de estar en la casa en todos los sentidos. Así de serio es esto de ser mamás y así de cansado, porque a veces por eso decimos, te vamos a extrañar muchísimo, ya, que me ayuden unas horas, ¿no? A poder pensar en mí, porque también por allá dijeron, ya que se vayan los hijos, ya que acabe la universidad, ya voy a poder yo pensar en mí. No.
1: Oh.
0: Importantísimo, Marilu.
1: Sí, todos los días hay que pensar también en nosotras, ¿no? Todos los días hay que reconocer además el trabajo que hacemos, porque todo el trabajo que hacen en sus casas como mamás de cuidado, de apoyo, todo el trabajo que se hace de limpieza, es un trabajo. ¿Que se hace con amor? Sí. Pero es un trabajo que además a veces resulta muy invisible para todo mundo, ¿no? Por supuesto, si no se hace, todo mundo reclama. La cocina está sucia, mamá, ¿qué pasó? Pero todos los días se limpia y eso no necesariamente se reconoce como se tiene que reconocer, ¿no?
0: Oigan, pues vamos a cerrar dándonos un aplauso bien fuerte. Un aplauso a todas estas mamás que veo en ellas ese común denominador en los ojos, que es el amor por su familia, el amor, pues sí, por esta vocación mamá que de muchas formas podemos seguir alimentando y disfrutando muchísimo. Y yo les tengo una mala noticia porque, pues ya se nos acabó el tiempecito, ¿no?
1: Ay,
0: me encanta. Cuando oyes el A, quiere decir que la pasamos muy sabroso, como nos gusta hacerlo. Muchísimas gracias, gracias a mis amigos de Woolworth por este desayuno. Mi queridísima Marilu Razo, gracias. Gracias de todo corazón. Un aplauso para Marilu. Gracias siempre por acompañarnos con toda tu experiencia y gracias a todas las personas que están aquí con nosotros. Gracias por, pues, compartirnos un poquito de todo lo que les preocupa en este regreso a clases y también a todas las personas que nos acompañan a través de Facebook Live, a quienes nos escucharon a través de Amor FM y a través de iHeartRadio. Mi nombre es Rocío Córdoba. Gracias, amigos de Woolworth. Muchísimas gracias a todas las personas que, pues, están preparándose para regresar a clases. A todos nos conviene ir formando niños felices, niños acompañados, gente buena, pues sí, para todos nosotros, para hacer un mundo mejor. Soy Rocío Córdoba, hasta la próxima.
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en Amor 95.3, solo música romántica. Yo soy Sandra Villalobos y el día de hoy traigo para ti una reflexión que habla acerca de cuando te amas a ti mismo o a ti misma, la vida también te ama. Y es que hay algo mágico, hay algo real con esta frase, porque cuando te das la espalda a ti mismo o a ti misma, te rechazas, te escondes de ti, no te aceptas. Parece que la vida al final del día pues hace lo mismo contigo, ¿no? Algo está en desequilibrio, algo no encaja, tu realidad interior se proyecta al exterior y también ocurre al revés. Cuando por fin comienzas a aceptarte desde tu esencia, tu perfecta imperfección, tu grandeza ilimitada, parece que todo encaja dentro de ti. Se equilibra y lo mismo proyectas en tu mundo exterior. Entonces, sin saber ni cómo ni por qué, puedes sentir que simplemente la vida te puede amar. Así que si podemos cambiar nuestra percepción de las cosas que tenemos de nosotros, seguramente nos puede ayudar también para que cambie el exterior. Yo soy Sandra Villalobos. Te sigo acompañando con más música romántica. También a través de Instagram y TikTok me encuentro.

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1: Este es un momento para ti. Yo soy Sandra Villalobos, contigo en Amor 95.3, solo música romántica. Y de todas las lecciones que la vida nos está enseñando, la principal es esta. Hay decisiones que tenemos que tomar. Hay cambios que tienen que ocurrir. Hay miedos que tenemos que afrontar. Hay soledades que tenemos que soportar. Hay lágrimas que tenemos que derramar. Hay nuevos comienzos que tienen que florecer de alguna manera dentro de nosotros. Porque incluso cuando pensamos que no somos capaces de soportar algo, ¿qué crees? El tiempo nos va a demostrar que somos más fuertes de lo que pensábamos y más valientes de lo que imaginamos.

0: Yo te acompaño en Amor 95.3, solo música romántica. Soy Sandra Villalobos.
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4: ¿Qué tal? Es un gusto acompañarte y traerte más información.
5: Aviso.
4: La línea 2 del Metrobús todos los viernes y los sábados tiene horario de servicio ampliado hasta la 1 de la mañana, saliendo la 1 la última unidad en Tepalcates o en Tacubaya.
5: A vuelta de rueda.
4: Hay que tener paciencia porque en Río Mixcoac tenemos intensa carga de Barranca del Muerto a Revolución. En San Fernando también tenemos intensa carga de Viaducto Tlalpan hasta Francisco y Madero.
5: Carga.
4: Tenemos en Avenida San Jerónimo ligera carga de Periférico y hasta Luis Cabrera.
5: Buen avance.
4: Es una buena opción utilizar la autopista México-Toluca, de prolongación Paseo de la Reforma a Juan Salvador Agraz.
5: Clima.
4: La temperatura 21 grados. Esperamos una máxima de 23. 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

Escuchamos a Miguel Bosé con esto que se llama Amante Bandido a través de Amor 95.3, solo música romántica. 11 de la mañana con 50 minutos. Amigos de Amor, déjenme decirles que desde el día de ayer yo les estuve compartiendo que Yuridia viene con otro concierto, con este tour que se llama Las Cartas Sobre la Mesa. 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Me encanta también porque Rosita me dice, ¿qué canción te pongo? Y le digo, la que quieras, cualquiera está buenísima, ¿verdad? Cualquiera nos hace identificarnos, nos hace cantar, disfrutar. Los más grandes éxitos están precisamente en este gran concierto que va a dar, ya lo sabes, 3 de septiembre y Amor 95.3, solo música romántica. Tiene para ti tus boletos dobles, así que vete anotando ya, ¿eh? Descarga la aplicación en tu celular de iHeartRadio, buscas Amor 95.3, te vas a encontrar con este tollback que, bueno, me vas a mandar una notita de voz, lo dejas presionado, dime tu nombre, tu teléfono y que quieres este pase doble para ver a Yuridia, déjame tu canción favorita y así estás participando. Yo te acompaño mientras tanto con más música romántica. Llega María José con esto que se llama Respirar, su nueva canción, disfrútala. En Amor 95.3, solo música romántica, soy Sandra Villalobos.

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1: Es mediodía. Tu mañana ya terminó. Estás por arrancar la segunda parte de tu día. Piensa solo en cosas buenas, en cosas bonitas. Piensa en tus seres queridos que te esperan en casa. Pero sobre todo piensa en esa situación que realmente quieres que te suceda. Y para lograrlo, vibra alto y repite estas palabras. Me amo,
2: me amo, me amo,
1: me valoro,
2: me valoro,
1: me
2: valoro,
1: me acepto tal y como soy,
2: como soy.
1: Tengo la capacidad de eliminar cualquier condición negativa en mi vida. Mis errores solo son oportunidades de aprendizaje. Me libero de toda carga de culpa, vergüenza y duda. El universo me favorece con nuevas oportunidades. Elimino toda barrera que me impida ir hacia mi propósito. Agradezco la salud que tengo y cada una de las bendiciones que me ha dado este nuevo día. Y recuerda esto: solo tú puedes crear la mejor versión de ti mismo o de ti misma. En amor, solo música romántica. Que siga siendo un gran día.
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2: Bienvenidos, ¿cómo están? Muy buenas tardes ya en este mediodía. Feliz de acompañarlos en Amor 95.3, solo música romántica. Déjenme platicarles que hoy es viernes de frases, de reflexiones lindas, así que te invito a que te quedes conmigo hasta las 4 de la tarde. Vamos a disfrutar de la mejor programación musical y además déjame decirte que traigo para ti muchas promociones. Vienen muchos conciertos y obviamente sabes que Amor 95.3 te está pues apapachando. Así que quédate en Amor 95.3.
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2: Gracias, Rosita, por acompañarme en los controles. Mi querido Gus, bienvenido. Vamos arrancando con Maná. Esto se llama Vivir sin aire. Soy Sandra Villalobos. Buen día.

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1: 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Y mira, para consentir a nuestros audioescuchas, queremos invitarlos a todos los que nos están escuchando a participar en esta dinámica. 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Así, tres productos que puedas comprar con hasta 50 pesitos en Bodega Aurrerá y van a poder ganarse nuestra backpack, nuestra mochila de regreso a clases oficial de esta estación, de Amor 95.3, solo música romántica. Así que córranle a la aplicación de iHeartRadio, busquen el botón rojo, dejen su audio no mayor a 30 segundos y si su respuesta es correcta, con su nombre y su teléfono, obviamente van a ser de las primeras personas en llevarse esta mochila padrísima de regreso a clases oficial de nuestra estación. Así que mucha suerte. Vámonos, mi

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2: Amantes de la música romántica, yo soy Montserrat y es un placer para mí acompañarlos este viernes.
3: Aviso.
2: Tomen en cuenta que por carreras de caballos, a las 5 de la tarde en el Hipódromo de las Américas, van a encontrar afectación vial en la avenida Industria Militar, Lomas de Sotelo, Alcaldía Miguel Hidalgo. Como alternativa, les sugiero periférico.
3: A vuelta de rueda.
2: El eje 7 Sur está complicadísimo, de Universidad hasta la avenida Patriotismo.
3: Tráfico lento.
2: En la avenida Revolución, entre Metro San Pedro de los Pinos y el eje 10 Sur.
3: Carga.
2: Pero que no se detiene en el eje 10 Sur, de Avenida Aztecas a Revolución.
3: Buen avance.
2: Aprovechen que ya está libre Paseo de los Tamarindos, de la autopista México-Toluca hasta Paseo de los Laureles.
3: Clima.
2: En la temperatura se registran 22 grados y para hoy se espera una mínima de 14 grados. Mi nombre es Montserrat y te acompaño en la estación de la música romántica. Por supuesto, Amor 95.3.
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2: Este fin de semana solamente vengo a compartirte que si estás pasando por alguna situación complicada, que sabes que ya llevas días o meses un poco abrumado, abrumada o atorado ahí, todo pasará. Lo bueno, lo malo, lo desconocido, pero sabes algo, todo pasa. Tómate un segundo para respirar profundamente. Recuerda que cualquier situación en la cual te estás encontrando en estos momentos, cualquier cosa que te esté sucediendo en la vida, hoy pasará, mañana pasará. Sé paciente, respira y confía. Yo soy Sandra Villalobos. 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
2: Amigos de Amor, deseo que tengan un maravilloso viernes. Mi nombre es Montserrat y para mí es un gusto acompañarlos.
3: Aviso.
2: Van a encontrar un percance en Boulevard Puerto Aéreo a la altura de Fray Servando Teresa de Mier. Esto es con dirección al Aeropuerto Internacional de la Ciudad de México. Si es posible, mejor eviten esta zona.
3: A vuelta de rueda.
2: Complicadísimo el avance de Río Mixcuac, entre Barranca del Muerto y Revolución.
3: Tráfico lento.
2: En el eje 3 Sur, de la Calzada de la Viga hasta Alfonso Reyes.
3: Carga.
2: Que no deja de avanzar en Año de Juárez, de Ermita Iztapalapa hasta Circuito Interior.
3: Buen avance.
2: Aprovechen que ya está libre Insurgentes, de Avenida Universidad hasta Periférico.
3: Clima.
2: En la temperatura se registran 23 grados. Mi nombre es Montserrat. 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

Qué canción tan divertida, ¿verdad? De Gloria Trevi, Pompas de Jabón. Nueva canción aquí en Amor 95.3, solo música romántica. Faltan 5 minutos para que dé la 1 de la tarde. Te acompaño en tu camino, en tu trayecto. Hace un poco de calor aquí en la Ciudad de México, más si andas en la calle, ¿verdad? Así que hidrátate muy bien. Yo feliz de acompañarte. ¿Y qué crees? Que te traigo una muy grande noticia, ¿eh? Porque si tú no has visto, después de tantos años juntos, a Emanuel y a Mijares, el 22 de agosto estarán en el Auditorio Nacional. Así que yo tengo para ti estos accesos para que lo disfrutes con esa persona tan especial para ti. Descarga la aplicación en tu celular de iHeartRadio, buscas Amor 95.3, te vas a encontrar con ese talkback, este micrófono, que te va a permitir mandar una nota de voz. Dime, ¿cuál es tu canción favorita de Emanuel y de Mijares? Déjame tu nombre, tu teléfono y con muchísimo gusto me estoy reportando contigo. Aprovechalo, disfrútalo, 22 de agosto, Auditorio Nacional. Y Amor 95.3, solo música romántica, te está apapachando todo el tiempo. Créeme, todo el tiempo, porque a la 1 de la tarde llega estos Pa' que te enamores espectaculares. 2 diferentes eventos con boletos dobles, triples, cuádruples. Así que checa cuál te interesa y con mucho gusto te los regalo para que participes. Mensajes 95 se los llevan. Yo te acompaño, soy Sandra Villalobos. Llega Timbiriche, ámame hasta con los dientes.

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4: Muy buenas tardes. Ya es la una de la tarde con un minuto y esta es la señal del amor que tú estás esperando. En Amor 95.3, solo música romántica. Yo soy Sandra Villalobos. Ya lo escuchaste, te daba un pequeño adelanto. Pero mira, no es por nada. Los paquete enamores de unos minutos que vas a escuchar están espectaculares. No voy a decir más. Te iba a dar una probadita de a quién quisieras ver, como por ejemplo a Yuridia. ¡Ay! Bueno, oh, ahorita te voy a decir de qué se trata, pero mira, pendiente, ve descargando la aplicación en tu celular de iHeartRadio, buscas Amor 95.3 y ahí te vas a encontrar este botón rojo, lo dejas presionado en cuanto yo te diga cuál es la dinámica, ¿sale? Mientras tanto, quédate conmigo, soy Sandra Villalobos en Amor 95.3.
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4: Buen viernes, feliz fin de semana, aquí está Camila y esto se llama Mientes, una con dos.

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2: ¡Wow! Boleto cuádruple para que disfrutes a Víctor García. Híjole, es que yo te dije que estaba bueno este Pa' que te enamores. Y boleto cuádruple para ver a Yuridia en concierto en el Estadio GNP. No te los puedes perder. ¡Qué gran deal!, ¿no? O sea, imagínate, grandes éxitos, grandes artistas. Oye, solo Amor 95.3, solo música romántica te apapacha, ¿eh? Boleto cuádruple para Víctor García y boleto cuádruple para Yuridia. Así que si tú quieres participar, ya descarga la aplicación en tu celular de iHeartRadio, buscas Amor 95.3, te vas a encontrar este micrófono que te va a permitir mandar una nota de voz. Dime que quieres este Pa' que te enamores, déjame tu nombre, tu teléfono y con mucho gusto me estoy reportando contigo. Mensaje 95, ganador. Mientras tanto hay más, llega Jessy Joy, esto se llama Dueles, soy Sandra Villalobos en Amor 95.3, solo música romántica.

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2: Amantes de la música romántica, llegó el momento de actualizarnos con el tráfico y el clima. Que tengan una tarde excelente.
3: Aviso.
2: Está afectada la circulación en un carril de diagonal 20 de noviembre, desde 5 de febrero hasta Lucas Alamán, en la alcaldía Cuauhtémoc. Se debe a la presencia de
3: manifestantes
2: en la zona. Como alternativas están la calzada San Antonio Abad, el Eje Central y Simón Bolívar.
3: A vuelta de rueda.
2: Circuito interior entre Ejército Nacional y el Eje 1 Norte.
3: Tráfico lento.
2: Sobre ferrocarril de Cuernavaca, entre Cicerón y Miguel de Cervantes.
3: Carga.
2: Que no deja de avanzar en Gutenberg, entre Mariano Escobedo y Circuito Interior.
3: Clima.
2: En la temperatura ya se registran 23 grados. Mi nombre es Montserrat y te acompaño en Amor 95.3.

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1: 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Ya es la una.

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1: Excelente viernes. Es un gusto para mí acompañarte en tu camino con más información vial.
2: Aviso.
1: Tome en cuenta que se reporta un percance en Circuito Interior Río Churubusco, a la altura de la Avenida México-Coyoacán, con dirección a Universidad. Si es posible, mejor evita la zona.
2: A vuelta de rueda.
1: Viaducto Miguel Alemán, de la calzada de Tlalpan hasta Insurgentes.
2: Tráfico lento.
1: En Florencia, de Chapultepec hasta Paseo de la Reforma.
2: Carga.
1: Que no se detiene sobre Amores, entre Concepción Beistegui y el Eje 8 Sur.
2: Buen avance.
1: Aprovecha que ya está libre la avenida Jesús Reyes Heroles, desde Mario Colín hasta Maravillas.
2: Clima.
1: 23 grados en la temperatura. Mi nombre es Montserrat y te acompaño aquí en Amor 95.3.
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2: 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Seguimos con más.

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2: Llegó el momento de compartirles quiénes son nuestros afortunados ganadores de estos paquete enamores espectaculares. El primer paquete enamores, mira, todos están buenísimos, pero el primero dijeron, hombre, yo lo quiero, ahí voy. Boleto cuádruple para Víctor García y para Yuridia. Felicidades, Aurora Valtierra Juárez. Ya los tienes. Mensaje 95, súper ganador. Y boleto triple para Rosana. Y dos mochilas son para Rodrigo Beltrán Rodríguez. Felicidades, Rodrigo. Gracias por participar conmigo y por ser ganador. Hay más música, ¿eh? Quédate de 11 a 4 de la tarde. Ya sabes que de 1 a 2 yo te regalo estos paquetes de amores espectaculares para que sigas pendiente de este espacio. Yo te acompaño en Amor 95.3, solo música romántica. Con los hombres G, suéltate el pelo.

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Vivimos en un mundo que nos empuja a correr todo el tiempo. Queremos responder mensajes, cumplir pendientes, llegar a todas partes. Sin darnos cuenta, olvidamos detenernos. Pero hacer una pausa no es perder el tiempo, es recuperar ese equilibrio. Hay veces que con unos minutos de silencio o una respiración profunda o simplemente observar ese momento presente puede ayudarnos a ver las cosas con más claridad. No todo requiere una respuesta inmediata. Así que el día de hoy vengo a recordarte que si tienes oportunidad de darte permiso de bajar el ritmo por un instante, lo hagas. Tal vez descubras que la calma también es una forma de avanzar. Yo soy Sandra Villalobos, en Amor 95.3, solo música romántica.

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2: Hola amigos de Amor, deseo que tengan el mejor de los caminos. Para mí es un gusto acompañarlos con el tráfico y el clima.
3: Aviso.
2: Tomen en cuenta que hoy no circulan los autos con holograma 1 y 2 de verificación. Engomado azul. Terminación de placas 9, 0 y permisos.
3: A vuelta de rueda.
2: Complicadísimo Monterrey. De el eje 3 sur a Chapultepec.
3: Tráfico lento.
2: Se complica nuestro avance en Río Mississippi. De circuito interior hasta Reforma.
3: Carga.
2: Pero que no se detiene sobre Valderas. De Chapultepec hasta la avenida Juárez.
3: Buen avance.
2: Aprovechen que ya está libre el eje 5 poniente, de prolongación San Antonio hasta llegar a Centenario.
3: Clima.
2: En la temperatura aún se registran 23 grados. Mi nombre es Montserrat y te acompaño aquí en Amor 95.3.
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1: Este es un momento para ti. Yo soy Sandra Villalobos, contigo en Amor 95.3, solo música romántica. Y de todas las lecciones que la vida nos está enseñando, la principal es esta. Hay decisiones que tenemos que tomar. Hay cambios que tienen que ocurrir. Hay miedos que tenemos que afrontar. Hay soledades que tenemos que soportar. Hay lágrimas que tenemos que derramar. Hay nuevos comienzos que tienen que florecer de alguna manera dentro de nosotros. Porque incluso cuando pensamos que no somos capaces de soportar algo, ¿qué crees? El tiempo nos va a demostrar que somos más fuertes de lo que pensábamos y más valientes de lo que imaginamos. Yo te acompaño en Amor 95.3, solo música romántica. Soy Sandra Villalobos.

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1: Amantes de la música romántica, llegó el momento de actualizarnos con el tráfico y el clima. Que tengan una tarde excelente.
0: A vuelta de rueda.
1: Tenemos complicadísimo el eje central, de Reforma hasta Río Consulado. También con avance muy lento Insurgentes, de Rivera de San Cosme hasta el eje 1 Norte.
0: Tráfico lento.
1: En Sevilla, de Reforma hasta la avenida Chapultepec.
0: Carga.
1: Pero que no se detiene en Javier Rojo Gómez, desde Leyes de Reforma hasta la calzada Ignacio Zaragoza.
0: Buen avance.
1: Aprovechen que ya está libre Supervía Poniente, de la avenida San Jerónimo hasta la avenida Tamaulipas.
0: Clima.
1: En la temperatura tenemos 23 grados. Mi nombre es Montserrat y te acompaño aquí en Amor 95.3.
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Amigos de Amor 95.3, solo música romántica. Soy Sandra Villalobos y traigo para ti boletitos dobles para que disfrutes a Rosana en concierto. 6 de octubre, Auditorio Nacional. No te la pierdas porque trae un gran show.

Así que si tú quieres participar, descarga ya la aplicación en tu celular de iHeartRadio, buscas Amor 95.3, te vas a encontrar con este micrófono que te va a permitir mandar una nota de voz. Dime que quieres estos accesos para Rosana. ¿Cuál es tu canción favorita? Auditorio Nacional, 6 de octubre, no te la pierdas. Yo soy Sandra Villalobos, estoy contigo hasta las 4 de la tarde en Amor 95.3, solo música romántica.

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3: Ya son las 3 de la tarde con 11 minutos. Te acompaño, soy Sandra Villalobos.
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En Amor 95.3, solo música romántica. Yo soy Sandra Villalobos y el día de hoy vengo con una reflexión, porque al final del día cada palabra o cada gesto, cada actitud que compartimos deja una huella en quienes nos rodean. A veces pensamos que los pequeños actos de amabilidad no tienen importancia, pero ¿qué crees? Yo soy fiel creyente que una sonrisa o una palabra de aliento o ese gesto de empatía puede cambiar el día a alguien. Hay veces que yo lo he notado, hasta te ven raro, ¿no? La vida se vuelve aquello que sembramos, ¿no? Y entonces por eso es que este mundo seguramente muchas veces pensamos que es complicado. Así que hoy te invito a que puedas ser esa persona de luz. No subestimes el poder de hacer el bien. Lo que das de corazón siempre encuentra la forma de regresar a ti. Yo te acompaño en Amor 95.3, solo música romántica. Soy Sandra Villalobos.

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2: Amigos de Amor, los saludo con mucho cariño y los acompaño con toda la información vial.
3: A vuelta de rueda.
2: Se complica mucho Barranca del Muerto, de Minerva hasta Periférico. También está complicadísimo el Eje Central, de Reforma hasta Río Consulado.
3: Tráfico lento.
2: En Manuel Villalongín, de Río Nazas hasta Paseo de la Reforma.
3: Carga.
2: Pero que no se detiene en Antonio Caso, de la Avenida Insurgentes hasta Manuel María Contreras.
3: Buen avance.
2: Aprovechen que está libre Prado Sur, entre Paseo de la Reforma y Monte Blanco.
3: Clima.
2: En la temperatura ya se registran 23 grados. Y para hoy esperamos una mínima de 14 grados. Mi nombre es Montserrat y te acompaño aquí en Amor 95.3.

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Es fácil mirar la vida de los demás y pensar que avanzan más rápido y tienen más suerte, ¿no? Sin embargo, cada persona vive procesos distintos. Enfrenta retos diferentes, tiene tiempos únicos. Compárate solo con aquello que pueda agregar algún valor a tus propios logros. Aquí lo más importante no es ir más rápido que otros, es seguir avanzando a tu ritmo. Recuerda que tu historia no tiene que parecerse a la de nadie más para ser valiosa. Confía en tu proceso, celebra tus pequeños avances y sigue construyendo ese camino que te hace feliz. En Amor 95.3, solo música romántica, te acompaño. Soy Sandra Villalobos.

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0: Chica, deseo que tengan un muy feliz viernes. Para mí es un placer acompañarlos.
1: Aviso.
0: Se reportan semáforos descompuestos en el Eje 2 Norte y Paseo de la Reforma. Por favor, conduzcan con mucho cuidado en esta zona.
1: A vuelta de rueda.
0: Barranca del Muerto, entre Minerva y Periférico.
1: Tráfico lento.
0: Sobre Gabriel Mancera, de Universidad hasta Ángel Urraza. Se complica también Río Mississippi, de Circuito Interior hasta Reforma.
1: Buen avance.
0: Aprovechen que ya está libre prolongación Octavio Paz, de Zaragoza hasta la Avenida Texcoco. También con avance excelente Riva Palacio, de Pirules hasta Aureliano Ramos.
1: Clima.
0: En la temperatura se registran 23 grados. Mi nombre es Montserrat y te acompaño aquí en Amor 95.3.

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1: Ya son las 3 de la tarde con 47 minutos. 3 con 47.

Marco Di Mauro con Nada de Nada. Soy Sandra Villalobos, aquí en Amor 95.3, solo música romántica. Mi querido Gus, gracias por acompañarme en los controles. Bueno, que tengan un gran fin de semana. Soy Sandra Villalobos. Mañana regreso en punto de las 11 de la mañana. Les mando un abrazo. Cuídense mucho. Que tengan un gran día. Disfrútenlo mucho y vivamos, porque el día de hoy estamos vivos. Un besito. Hasta mañana. Bye, bye.

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5: Ya son las 4:02. Bueno, estamos a 4 segundos de que nos den las 4:03. Bienvenido seas, buenas tardes. Gracias por escuchar Amor 95.3. Solo música romántica. Yo soy Melanie Garza y nos quedamos en tu vida hasta las 9 de la noche. Turno maratónico, 5 horas a tu lado con la mejor música romántica. Y en esta hora, con los Paquetenam. Ay, es que qué deleite es ganarte boletos para más de un concierto a la vez. Hoy, si eres ganador o ganadora, te regalo boleto para 2 conciertos diferentes. Ya regresamos en 3 canciones. Ve preparando tu aplicación de iHeartRadio para que aproveches la hora más regaladora de Amor 95.3.
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2: Traicionaron. 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
4: Ya son las 4:12. Gracias por seguir conmigo.

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3: Porque ustedes me escriben a través del Facebook Melanie Garza en Amor. Vamos a armarnos un paquete en amores, pero sí padrísimo. Mira, voy a leerles. Dice alguien que tiene su nombre en árabe en el Facebook y yo no leo árabe. ¿Quién sabe qué sea ese idioma, lenguaje, letras? Dice, hola Mel, muy buenas tardes. Antes que nada, me encanta escucharte todos los días. Haces que mis horas de chamba se pasen súper rápido. Gracias, preciosa. Por otro lado, me encantaría pedirte un paquete en amores para juntos. No sabes lo feliz que me harías, de verdad. En todas las canciones me encuentro y me encantaría llevar a mi mejor amiga. Ya he intentado ganar y nada. Espero que hoy sea mi momento, Mel. Por favor, mi nombre es Yesenia. Quiero boletos para juntos. ¡Yesenia! Primero, gracias por estar en la hora del paquete en amores. Segundo, gracias por hablar por un montón de personas que nos están escuchando en este momento. Número tres, claro que sí, yo no puedo darles boletos tal cual, así elegirlas y decir pa' ti, pa' ti, pa' ti, porque me corren, pero sí puedo armar el paquete en amores que me piden. Así que, ¿qué te parece si tú ocupas dos boletos, pero tal vez quieres llevarte a más personas? Me voy a aventar un paquete en amores bien, choncho. Vamos a decirle choncho, buena palabra, Gus. Tú vas a mandarme nota de voz participando y me vas a decir cuántos boletos quieres. Y la persona que salga sorteado, ganador o ganadora, se lleva esa cantidad de boletos. Así de chonchos, porque es viernes de paquete en amores. Ok, corran a su aplicación de iHeartRadio, busquen Amor 95.3 y ya que nos escuchen, ahí aparece un botón rojo del micrófono. Le dan clic y me dejan nota de voz con su nombre completo, su número de teléfono y díganme cuántos boletos quieren para juntos. Ya. Listo. Están participando, que tengan mucha suerte. Les mando un abrazo a la distancia. Qué bendición es encontrarnos en la hora más regaladora que tiene Amor 95.3, que es la hora del paquete en amores. Bien, yo regreso. Por lo pronto escuchas a Alex Syntek. Esto se llama Viviendo de Noche y suena a las 4:22. Buen camino y buenas tardes.

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4: Amantes de la música romántica, ¿qué creen? Que llegó el momento de actualizarnos con el tráfico y el clima.
5: Aviso.
4: Se reporta una fuga de agua en Tlapacoya, entre Nogal y Esfuerzo, Colonia Santa Úrsula Coapa. Servicios de emergencia se dirigen al lugar para su reparación.
5: A vuelta de rueda.
4: El eje central está lentísimo, desde Reforma hasta Río Consulado.
5: Tráfico lento.
4: En Manuel Villalongín, de Río Nazas hasta Paseo de la Reforma.
5: Carga.
4: Pero que no deja de avanzar en Año de Juárez, de Circuito Interior hasta Ermita Iztapalapa.
5: Clima.
4: En la temperatura se registran 23 grados. Además, tenemos lluvia fuerte en la alcaldía Cuauhtémoc. Si están por la zona, no olviden el paraguas. Mi nombre es Montserrat y los acompaño en Amor 95.3.
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2: Ya son las 4:37. Tengo Pa' que te enamores con Víctor García. Ya me autorizaron estos boletos. No los había regalado, aunque me lo habían solicitado al Facebook Melanie Garza en Amor, pero ya los tengo. 27 de agosto, Auditorio Nacional. Si tú quieres ir, yo te regalo invitaciones en este momento. Y por supuesto, como ya es costumbre, nos vamos con un pase cuádruple. Cuádruple. ¿Quieren pase cuádruple? Bueno, participen a la 1, a las 2 y a las 3 a través del Tollback de la aplicación iHeartRadio. Corre a tu aplicación, busca Amor 95.3 para escucharnos y ahí te aparecerá un botón rojo del micrófono. Le das clic y me dejas nota de voz con tu nombre completo, tu número de teléfono y dime que quieres este paquete de enamores con Víctor García. Así se van todos a echar taco de ojo con este locochón que es... Aparte que es un ser humano increíble, divertido, alegre, siempre

positivo tan sabio. Está loco, me encanta. Locura de felicidad, locura de alegría. Y está guapísimo, muchachas. Vayan a ver a Víctor García, cortesía de Amor 95.3. Solo música romántica. Que tengan mucha suerte. Vamos a comunicarnos con los ganadores más adelante. Por lo pronto, ¿qué les parece si cantamos con las Hash? Esto es lo nuevo. Se llama Si me hubieras llamado ayer. Son las 4:39. Buen camino y buenas tardes.

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2: Amantes de la música romántica, ¿qué creen? Que llegó el momento de actualizarnos con el tráfico y el clima.
3: Aviso.
2: Se reporta una fuga de agua en Tlapacoya, entre Nogal y Esfuerzo, Colonia Santa Úrsula, Coapa. Servicios de emergencia se dirigen al lugar para su reparación.
3: A vuelta de rueda.
2: El eje central está lentísimo, desde Reforma hasta Río Consulado.
3: Tráfico lento.
2: En Manuel Villalongín, de Río Nazas hasta Paseo de la Reforma.
3: Carga.
2: Pero que no deja de avanzar en Año de Juárez, de Circuito Interior hasta Ermita Iztapalapa.
3: Clima.
2: En la temperatura se registran 23 grados. Además tenemos lluvia fuerte en la Alcaldía Cuauhtémoc. Si están por la zona, no olviden el paraguas. Mi nombre es Montserrat y los acompaño en Amor 95.3.

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1: 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Bueno, te regalo 3 mochilas si sales ganador o ganadora. 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Si no ganas en esta hora del paquete en amores, no te apures. 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La promoción está disponible. Y yo creo que ya por semana vamos sacando ganadores. Por lo pronto, aquí, en la hora más regaladora que tiene Amor 95.3, yo las puedo regalar a diestra y siniestra. Así que abre tu aplicación de iHeartRadio, busca Amor 95.3 y ya que nos escuchas, te aparece un botón rojo del micrófono. Ahí le das clic y me dejas nota de voz con tu nombre completo, tu número de teléfono, muy importante. Y dime, hola Mel, yo quiero el paquete en amores, tengo tantos hijos. O, ¿sabes qué Mel? Yo no tengo hijos, pero ocupo esta mochila para, no sé, subirme al camión para la universidad, para la preparatoria. Y yo se las regalo, ¿ok? Bien, que tengan mucha suerte. Les mando un abrazo a la distancia. Yo soy Melanie Garza. Cerramos la hora del paquete en amores y seguimos escuchando la mejor música. Esto que llega es de Shakira y se llama Antología. Ya casi son las 5. Yo regreso a las meras 5 en punto, ¿ok? All right. Buenas tardes.

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Ya son las 5:02 en este viernes 14 de agosto del 2026. Ay, gracias, Dios, vida y universo, porque nos pagaron. Bueno, a nosotros, porque nos la adelantan si cae un fin de semana. ¿Ya les pagaron? Ay, gracias, Dios, porque es quincena. Gus y yo ya traíamos polvo. Estábamos rascando a las paredes así ya nada más para sacar de comer, Chihuahua. ¿Ustedes cómo van? Espero que esto que cayó hoy, y siempre lo digo en quincena, este dinero que nos cayó hoy a ti y a mí y a todos, que nos rinda, que se multiplique, que abunde, que sea próspero y que nos rinda para mucho más. Lo declaro, lo decreto, lo manifiesto, como le quieras llamar. Sí, que este dinero te sirva para el doble que generalmente, para lo que tú me entiendes. Vamos a música, ¿va? Soy Melanie Garza, aquí en Amor 95.3.

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3: Ya son las 5:14. Gracias por seguir conmigo. Les mando un abrazo a la distancia. Regreso ya con el viernes de nosotras después de esta canción. Por lo pronto, más música romántica. Esto es de Natalia Lafourcade y se llama Nunca es suficiente. Que tengas un gran camino. Muy buenas tardes. Tenemos 22 grados y ya llueve en algunas zonas de la Ciudad de México. Ándate con mucho cuidado.

Mujeres, quiero contarles hoy de lo que es el mentado privilegio de la apariencia. Qué frustrante es vivir en una época, o más bien, en un mundo en donde hay un privilegio por apariencia, sobre todo en mujeres. Hombres también lo padecen, por supuesto, pero hoy en el viernes de nosotras, de Amor 95.3, solo música romántica, yo quiero, pues obvio, entre mujeres platicar lo frustrante que es vivir este privilegio de la apariencia. Y ojo, reconocerlo no significa que las mujeres guapas o arregladas valen más, sino reconocer que vivimos en una sociedad donde la apariencia influye en cómo te perciben, en cómo te tratan, en qué oportunidades te dan siendo mujer. Porque no necesariamente a los hombres les pasa de la misma manera o con la misma frecuencia. Y aquí viene una frustración femenina muy real. ¿Por qué tengo que invertir tanto tiempo, tanto dinero, tanta energía en mi apariencia para recibir un mejor reconocimiento? Yo te voy a contar algo que me pasó. En este trabajo, en este gremio, sobre todo, una lo sufre mucho más, Gus sabe. De mis primeras inseguridades era venir como no tan producida al trabajo, porque yo sentía que tenía que ganarme el valor de que me vieran, de mira, soy la nueva, me arreglo, soy guapa, si puedo, ¿no? Porque trabajando en este medio, una vez, yo esforzándome por esta oportunidad en la Ciudad de México, alguien en Monterrey me dijo, si quieres crecer te voy a recordar algo. A ti no te pagan, ni te eligen, ni te dan oportunidades por ser buena en lo que haces. A ti te eligen, te dan oportunidades por cómo te ves mientras haces lo que haces, porque eres mujer. Y eso jamás se me va a olvidar. Fue terrible recibir ese comentario porque tenía años preparándome para ser mejor locutora. Pero entonces me dieron a entender que no importa qué tanto me esforzara por ser buena locutora si no me veía bien, si no me veía como una mujer guapa. Y eso nos pasa. Hay veces en las que incluso sentimos culpa por no vernos arregladas. Hay mujeres que no lo padecen, hay mujeres a las que gracias a Dios les vale gorro, pero otras dicen, me da vergüenza salir sin maquillaje, me da vergüenza y me exijo, aunque no esté bien, aunque no tenga la energía, yo me tengo que ver guapa. ¿Por qué? Por el privilegio de la apariencia. Y lo platicamos bien en tres canciones más, ¿ok? Aquí en Amor 95.3, solo música romántica.

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1: Amigos de Amor, ¿qué creen? Que llegó el momento de actualizarnos con el tráfico y el clima. Que tengan un excelente viernes.
2: Aviso.
1: Consideren afectación vial en inmediaciones del Teatro Metropolitan por la presentación de Odisea Music a las 8:30 p.m. Como alternativa tenemos Avenida Hidalgo y Artículo 123.
2: A vuelta de rueda.
1: Complicadísimo periférico entre el Boulevard Picacho Ajusco y la Glorieta de Vaqueritos. También con avance muy lento la Avenida Revolución, de Benjamín Franklin hasta San Antonio.
2: Tráfico lento.
1: Sobre José María Rico, entre Insurgentes y Universidad.
2: Carga.
1: Pero que no deja de avanzar en México Coyoacán, de la avenida Popocatépetl hasta Río Churubusco.
2: Buen avance.
1: Aprovechen, ¿eh? Ya está libre Paseo del Pedregal, de lluvia a Ciudad Universitaria.
2: Clima.
1: Tenemos 22 grados en la temperatura. Además, se registra
2: lluvia
1: en diferentes puntos de la Ciudad de México. A conducir con cuidado. Mi nombre es Montserrat y te acompaño en Amor 95.3.
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3: Espero que estés teniendo un maravilloso viernes, buen camino a donde vayas. Yo soy Melanie Garza y te acompaño hasta las 9 aquí en Amor 95.3, solo música romántica. ¿Sabían mujeres que existe un privilegio de la apariencia? Es frustrante, pero entenderlo nos hará tal vez criticarnos menos por que no nos vemos como otras mujeres. Lo platicamos aquí, regreso en dos canciones en Amor. Buenas tardes.

Ya son las 5:30, casi 5:40. Buen camino, buenas tardes. Gracias por escuchar conmigo al potrillo con Me Dediqué a Perderte. Oigan, hoy en el viernes de nosotras estamos enterándonos que existe un privilegio de la apariencia. Y qué frustrante. Qué frustrante es que incluso nosotras como mujeres sentimos vergüenza o culpa por no andar al 100% arregladas, por no vernos como otras mujeres. Apenas vemos a otras mujeres guapas y en lugar de solo admirarlas, nos comparamos y nos reconocemos en una posición inferior. Como si el que otra mujer fuera hermosa opacara inmediatamente nuestra propia belleza. Y lo entiendo, todas podemos pasar por ello. ¿Por qué? No necesariamente es tu culpa. Y ojo, que nuestra sociedad tenga un privilegio de la apariencia no significa que las mujeres guapas valen más que tú. Y no significa que inmediatamente tengas que calificarte a ti como no guapa. Hay una frustración femenina muy real. ¿Por qué tengo que invertir tanto tiempo?

ocupo tanto dinero y tanta energía en mi apariencia para recibir un mejor reconocimiento? ¿Por qué sentimos que tenemos que vernos bien incluso cuando no tenemos ganas de arreglarnos, cuando no andamos bien emocionalmente, cuando nos sentimos enfermas? ¿Te ha pasado que estás teniendo uno de los días más complicados o semanas más complicadas, pero antes de salir de casa piensas, ay no, ya ando bien fodonga y me tengo que arreglar y qué vergüenza? Estás triste, pero te maquillas, estás cansada, pero te peinas, dormiste 3 horas, pero eliges verte arregladita porque luego te dicen, estás enferma, te ves muy acabada. No queremos vernos espectaculares, simplemente no queremos vernos mal. ¿Pero por qué tenemos que vernos tan bien todo el tiempo? Yo sé que los hombres también sufren de alguna manera el privilegio de la apariencia, pero no en igual medida. ¿Por qué a las mujeres se nos califica tanto por nuestro físico? No queremos que se nos note. ¿Qué? ¿Que estás cansada? ¿Que estás envejeciendo? ¿Que subiste de peso? ¿Que acabas de dar a luz? ¿Que no dormiste? ¿Que estás triste? ¿Que no tienes dinero para comprar tanta ropa constantemente? Y hay una parte incómoda. No importa cómo te veas, lo importante es lo de adentro, dicen. Pero vivimos en un mundo donde lo de adentro parece no influir, sobre todo laboralmente. Y ya regresando, ¿cómo funciona este privilegio de la apariencia? ¿Cuánto deberíamos gastar para tenerlo y cómo funciona en realidad? Te lo cuento en Amor 95.3, solo música romántica.

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2: Amantes de la música romántica, como siempre, para mí fue un placer acompañarlos y deseo que lleguen muy bien a casa. Por favor, conduzcan con precaución.
3: Aviso.
2: Tomen en cuenta que por lluvia en distintos puntos de la ciudad se implementa marcha de seguridad en las líneas 1, 3, 4, 5 y B del metro.
3: A vuelta de rueda.
2: Tenemos complicadísimo el avance de periférico entre el Boulevard Picacho Ajusco y la Glorieta de Vaqueritos.
3: Tráfico lento.
2: Sobre José María Rico, entre Insurgentes y Universidad.
3: Carga.
2: Pero que no se detiene en la calzada Acoxpa, desde Periférico hasta la Avenida División del Norte.
3: Libre.
2: Aprovechen que tenemos excelente circulación en Periférico, desde Canal de Chalco hasta la Glorieta de Vaqueritos.
3: Clima.
2: 21 grados en la temperatura. 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

5:54, mujeres, bienvenidas al viernes de nosotras, si es que vas llegando. Hoy estamos hablando del privilegio de la apariencia. Es muy incómodo, hablar de esto, pero también es importante para darnos cuenta que nuestro valor, tristemente en este mundo, a veces es definido por nuestra apariencia, pero uno no debe permitirlo. Si uno entra a ese juego y lo cree, seremos víctimas para siempre del cómo nos vemos. Hay investigaciones en economía laboral y psicología social que han encontrado un conecte directo entre la apariencia y los resultados laborales de las mujeres. En resumen, las guapas son igual a más éxito. Y ojo, no estoy hablando de guapas de nacimiento, no necesariamente de facciones lindas, sino las mujeres guapas, las mujeres que le invierten tiempo, dinero y esfuerzo a su apariencia física, trabajando en el gimnasio, comiendo saludable, comprando productos para el skincare, cuidado de la piel, yendo al dermatólogo. O sea, esto es muy interesante. No estamos hablando de genética, es la ropa, el cabello, las uñas, el maquillaje, la piel, el dentista, el gimnasio, la nutrición, los tratamientos, la depilación, los perfumes, incluso procedimientos estéticos, el saber cómo vestirte, cómo maquillarte y el cómo presentarte. Las cantidades de dinero que se encontraron en la investigación que invierten las mujeres guapas mensualmente en su apariencia, no, son una locura. ¿Qué dices? Yo, de buenas a primeras, con mi sueldo tal vez no podría pagarlo, ¿no? Que hay, a veces hay mujeres que por conseguir el éxito laboral invierten casi más de la mitad de su sueldo en todo este cuidado personal. Porque una mujer puede estar perfectamente preparada para el trabajo, pero si llega con el cabello sin arreglar, con ropa así sencilla, sin planchar, sin maquillaje, quizá pueda ser percibida

0: de manera diferente, muy al estilo Betty la Fea, ¿no? Lo cual sigue siendo injusto. Y aquí llega una frustración femenina que yo quisiera hablar con ustedes. No debería de importar. Y hay mujeres que dicen, pues sí, no, pero sí importa. Y tienen razón. Y tenemos que entrar al juego de cuidar nuestro cuerpo, envejecer con dignidad, maquillarnos, pero que parezca natural, arreglarnos, pero no demasiado, ser sexy, pero no provocativa, cuidar tu piel, ¿no? Yo lo que quiero invitarte es a que no relaciones el soy bonita con mi valor, porque eso lo define la sociedad. Personas externas que no tienen nada que ver con nosotros. También tiene mucho que ver, y con esto cierro, que se encontró en el estudio que hay mujeres guapas que, a pesar de no invertir todo esto, pero se la creen y mínimo se tratan bien a sí mismas, se ven guapísimas. Mujeres, se los dejo sobre la mesa en el viernes de nosotras. Aquí en Amor 95.3, solo música romántica, y escúchame en línea en iHeartRadio. Seguimos escuchando más música. Yo regreso a partir de las 7. Ya llega nuestra hora perfecta de las 6, ¿eh? Quédense conmigo. Por lo pronto les regalo esto de Elefante. Buen camino.
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